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0: Muy, pero muy buenos días, audiencia de la 90.7, ¿cómo están? Bienvenidos y bienvenidas a compartir otra mañana en esta jornada de martes, cuando son las 7 horas 13 minutos en todo el país, en este 18 de agosto de 2026. Por acá estamos,
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0: ¿Cómo está la barra del otro lado? Aquí estamos para comenzar un nuevo día, para abrir una nueva jornada junto a ustedes que están sintonizando la radio a través de la 90.7, a través de internet. Mucha gente conectada, a través de internet. Les agradezco que estén ahí del otro lado.

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1: Día feo si los hay. Feo como Yogi. Estará feo. 9 grados en estos momentos, la sensación térmica 6 grados. La máxima se va a elevar a los 11 grados el día de hoy. La mínima de 5 para esta jornada. El viento en estos momentos 24 kilómetros la hora. La humedad 94%. Esto es según The Weather Channel, el Instituto Nacional de Meteorología, desde el aeropuerto de Laguna de los Patos, en el departamento de Colonia, en la capital de nuestro país, de nuestro departamento, perdón. Dices que por la mañana estará cubierto. Menos mal que los chiquilines de la escuela todavía no se levantaron, ¿no? Dice Inumed que por la mañana estará cubierto, precipitaciones y tormentas aisladas, vientos del sureste de 20 a 40 kilómetros en la hora, rachas de hasta 50 kilómetros. Para la tarde-noche de esta jornada, nuboso y cubierto, precipitaciones aisladas, vientos del sureste de 20 a 40 kilómetros en la hora, rachas de hasta 50 kilómetros. La máxima, según Inumed, para el día de hoy será de 12 grados, la mínima de 7 para esta jornada. Para mañana, miércoles 19, dice que estará por la mañana nuboso y cubierto, probables precipitaciones, neblinas, vientos del sureste de 20 a 30 kilómetros en la hora. Para la tarde-noche del día de mañana, nuboso, periodos de cubierto, probables precipitaciones aisladas, vientos del sureste y este de 10 a 30 kilómetros en la hora. Estoy buscando el sol, pero más avanzo los días y menos lo encuentro al sol. Dice que para el día jueves 20, nuboso cubierto, precipitaciones aisladas, neblinas, vientos del sureste al sur de 10 a 30 kilómetros en la hora. Para la tarde-noche, cubierto a nuboso, precipitaciones aisladas, mejorando. Parece que mejorando para la tarde del jueves, viento del sur y suroeste de 10 a 30 kilómetros en la hora, rachas de hasta 40 y 50 en zonas costeras. La máxima más o menos se mantiene entre los 15 y 16 grados, la mínima 8, 5... 7 va a estar ahí. Bueno, ¿cómo está Navarra del otro lado? Como comparte cada día con nosotros, 091-222-907, para que te puedas comunicar con nosotros, compartir la mañana

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1: La raza me está...
0: 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Desde las 11 horas en la Plaza del Barrio Muglin, Es abierto a todo público. Buen día, Jairo. Fresca mañana de ver el sol, ni hablemos, Bueno, para hoy, dice María, que me deja el menú del día de hoy.
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0: Hay orden de no aflojar, gente. Poner toda la mejor actitud y adelante, que siempre que llovió paró, dice María. Buena jornada para todos y cariños para la barra.

0: riqueza.
1: Hola chicos, aquí estoy del otro lado, enfrentando el nuevo día con alegría. Claro que sí, optimismo y siempre para adelante. Que no nos detenga ni la lluvia, ni el barro, ni los días grises. Energía para todos, muchísimas gracias, dice María. Gracias María por esa buena onda. Buen día por acá. Pasada de agua, dice Nati. Está complicada la mano, ¿eh?
2: Pero muy buenos días, ¿cómo estamos, Jairo Facundo? Aquí nosotros con Rocky, ¿qué le calcula? Un nuevo oyente.
1: Rocky.
2: Acá le estamos dando la mema a Rocky. Gran cordero, gran, que ya lo estoy mirando de refilón, este tiene los días contados, tiene. Los días contados para hacer la alegría del programón en breve. Así que bueno, acá estamos al firme. Bueno, mi amigo, para pedirle un temón el día de hoy, dedicárselo a toda la gente esa que está poniéndole el pecho a las balas en estos días de temporal que tiene que trabajar a la intemperie. Uno siempre está resguardado acá y siempre hay uno que está peor que uno. Así que hay otro que está peor que uno. Y si habrá gente, la gente del campo que anda ahí, que no le queda otra que andar bajo los temporales, con el tambo, con el barro a las rodillas. ¡Fua! Si habrá gente que está pasando peor, así que uno tiene que ser agradecido a veces de lo que le va tocando vivir. Mi amigo, para toda esa gente y para toda la banda ahí del programón, y se viene a paso agigantado. Esta semana sale humo, mi amigo. Ahí está deliberando la directiva a ver qué día, pero está marcado, está más que marcado, está agujereado el día del almanaque. Así que esta semana, pero mire, puede haber la humedad que quiera, pero que fuego hay. Así nomás le voy diciendo. Fuego sale. Así que bueno, en breve, a la brevedad le vamos a estar avisando a todos a la 22 UTAC, a ver a quién le toca el baile de la silla. Bueno, mi amigo, buena jornada, buen martes para usted y para todos los escucha. Y como dijo aquel, lo mejor siempre está por venir. Y si estará por venir, que me estaba olvidando el tema. Sal si puede, Jairo Facundo. Sal si puede para este martes en el clima inhóspito, si los hay. Ah, y buen desayuno, mi amigo. ¡Vamos arriba! ¡Abrazo grande! ¡Buen provecho, Jairo!

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0: aclarar.
1: Bueno, y esto se va a ir de las manos de a poquito,
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1: Estamos viendo la posibilidad.
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1: Y esto es tan solo un comentario, Estamos viendo y masticando la idea. Ustedes me dirán del otro lado si será viable.
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1: Si tendré gente que pueda apoyar.
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1: claro un poco más adelante y cuando vengan los días lindos.
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1: Es un anhelo que tengo hace muchos años y creo que
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1: es hora de llevarlo a cabo. Bueno, ahí estamos trabajando.
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1: No sé si se logrará.
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1: Pero ahí vamos a estar. Y estamos trabajando.
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1: Veremos cómo. Y si sale, ya le vamos a estar avisando.

0: gustaría organizar algún evento social de parte de nuestro programa otra mañana. Invitar a algunas bandas de la zona, de algún lugar puntual de acá, de la ciudad de Nueva Albesia. Cualquiera sea, seguramente vamos a estar buscando. Estamos en eso en realidad.
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0: Vamos a ver si podemos llevar a cabo.
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0: Un espectáculo, un evento que sea.
1: Juan Grande anda en lo suyo.
0: De canto popular. Vamos a ver. Esto es un pequeño adelanto. Estamos trabajando y después veremos.

0: como un gran.
1: Quizás se dé, quizás no. Pero me está quitando el sueño hace años.
0: Velando. Mañanita, no
1: te. Bueno, bueno, Ángel Momia.
2: Apareció Pereira.
1: ¿En serio?
2: Sí, dice que hiciste un parche de 10 segundos.
1: ¿En serio?
2: ¿Hiciste un parche de 10 segundos?
1: ¿Tiene Pereira ahí?
2: Sí, tengo a Pereira acá.
1: ¿En serio?
2: Estoy mandando audio ahora.
1: Ah, pero está desaparecido del programa, Pereira. ¿Estamos al aire de otra mañana? ¿Le contestó usted?
2: Sí.
1: Ah, mire. Le mandamos un abrazo grande a Santi, que está ahí cruzando mensajes con el amigo Ángel Momia Bentancón, ¿eh? Buen día, Jairo. Buena jornada para todos. El amigo Luis Méndez. Abrazo grande, Luis. Con la locución de Pablo Bentancor, dice. Ojo, que es gran animador, ¿eh? Ojo que lo subimos al escenario, miren que. Gran, pero gran animador. Bueno, vamos a ver qué pasa. Vamos a empezar a trabajar. Le mandamos un abrazo a la gente que se suma y que nos dice, claro que sí. Si precisas ayuda.
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1: Sí, saludo grande para Luis Méndez. Tengo su pendrive, Luis.
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1: Ya lo vamos a terminar.
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1: Bueno, varios mensajes, qué lindo, qué linda audiencia. Sí, vamos arriba con el evento, dice por acá Marisa. Y cuente conmigo para lo que sea. Es muy buena esa propuesta. Hágalo, dice por acá Luis Méndez. Estamos ahí, Buen día, Jairo. ¿Cómo estás? Para saludar, amigo, un buen Benjamín. Si podés pasar un tema de Los Olimareños, saludos a la audiencia de este lindo programa. Gracias. Y por supuesto, será posible tu idea. Adelante, dice. Qué lindo, buen día, Jairo Facundo. Claro que sí, muy buena iniciativa. Y ahí estaremos con la patrona Lorena. Dice, qué notable. Buen día, Jairín. Siempre haciendo el bien, dice por acá. El saludo grande. Gracias, Nati. Beso enorme para ti. Gracias por sintonizar la radio. ¿Cómo está mi amiga?
4: Buenos días.
1: Buenos días. ¿Cómo le va?
4: Pero
1: bien, todo tranquilo.
4: Me alegro.
1: ¿Me saluda la audiencia?
4: Muy buenos días, audiencia de este joven Jairo.
1: No le salió, ¿no?
4: Jairo
1: de este
4: Facundo.
1: Joven, de este joven.
4: Bueno.
1: Niños y niñas que están yendo a la escuela a esta hora.
4: Un saludo muy grande.
1: A esa barra que está yendo al jardín.
4: Exactamente.
1: Al colegio. ¿Usted tiene que repetir conmigo?
4: al jardín,
1: al colegio,
4: al colegio.
1: Y a mis amigos y amigas de Cádiz.
4: A mis amigos y amigas de Cádiz.
1: Usted es genia, es crack. 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
1: Buen día, buen día. Sí, vamos, vamos, que salga eso, que estamos a la orden para ayudar, dice por acá. Bueno, vamos a ver, vamos a estar. Lo vamos a trabajar. Ya les dije, me viene quitando el sueño hace tiempo y lo vamos a llevar a cabo. Vamos a ver cómo. Pero lo vamos a llevar adelante. Sí, sí, sí. De alguna forma.
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1: 7:57 en todo el país. Bueno, de a poquito nos estamos yendo, nos vamos, de a poquito.

0: buenos días. Claro que sí, apoyando esa linda iniciativa para lo que sea. Estamos, saludos a toda la barra, dice Andrea. Muy buenos días, saludos para todos. Está muy frío acá. Se sigue mateando, dice el mensaje. No me pone el nombre, el amigo Néstor Sarabia. Claro que sí. Bueno, me voy.
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0: sentido. Mire si tenemos acá con alma y vida. En el evento. Ojo que es posible. Vamos arriba, muy buena idea. Somos dos, dice por acá el amigo Rafa. Y bueno, ahí está Rafa Malán. Sí, ojo. Está el Rafa ahí. Y bueno. Podemos tenerla con alma y vida también, ¿eh? Sí. Le mandamos abrazo grande a todos los muchachos de Con Alma y Vida. Al amigo Rafa Malán, que sintoniza la radio con nosotros y comparte la mañana. 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Me voy. El saludo grande a toda la barra, a mis amiguitos y mis amiguitas que están yendo a la escuela a esta hora, quienes están yendo al jardín, al colegio, que tengan un hermoso día, y a mis amigos y amigas de Cádiz. El saludo para Juan Carlos, que me hacía llegar un mensaje. Muy, pero muy buenos días. Soy JC. A partir de hoy se decreta que el mejor programa de la 90.7, dice, es Otra Mañana. Abrazo grande, Juan K. Juan de la Costa del Gualeyán, con alma y vida. Que pasen bien. Chau.

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¿Qué dice mi gente? ¿Cómo están? Buen día, bienvenidas, bienvenidos todos. Aquí estamos para acompañarles hasta las 11 de la mañana, en una mañana fría. Ah, sí, sí, hay que decirlo. Cuando hay que decirlo, hay que decirlo. 9 grados tenemos de temperatura, 6 de sensación térmica, por acción del viento, claramente. Probabilidad de precipitaciones de 2%, dice, pero ya está lloviznando igual, ¿vale? Actualícenme esto. Tenemos dos Uruguay. El Uruguay del Norte y el Uruguay del Sur. El Uruguay del Norte tiene alerta amarilla. El Uruguay del Sur no tiene absolutamente nada. Esto es... o tiene vigencia hasta las 9 de la mañana. A las 9 de la mañana se va a estar actualizando. Y ahí veremos qué pasa. Si el Uruguay del Norte se sigue manteniendo en el Norte, o baja al Sur, o el del Sur sube al Norte y no hay más nada.

Jornada del 18, 18 del 8 del 26, señoras y señores. Creo que como asunciando. Van a faltar 4 meses para fin de año, ¿no? Así como moviendo. 4 y medio faltan ahora. 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Bueno, comentándonos alguna anécdota de tu niñez. Cosas que te hayan marcado, que te hayan pasado y que hay, recuerdes. Que recuerdes, por sobre todo, con una sonrisa.

0: Bueno, estamos mandando un saludo enorme de parte de Verónica para su sobrino Juan Ignacio, que hoy está cumpliendo 10 añitos. Va a ser el saludo entonces de parte de la tía para Juan Ignacio.
1: Los Ángeles.
0: Sazules. Desde ahora y hasta las 11 de la mañana, damas y caballeros.

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0: Muchas gracias, Emi.
1: Muchas gracias. Gracias, muchachos.
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3: 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El viento trae una copla. Lo que trae el viento frío, me parece, ¿eh? Ah, sí. Según lo que dice la gente de Metzul. Dice, anomalía de temperatura. ¿Por qué anomalía? Si en invierno hace frío. Anomalía de temperatura. Metzul anuncia días con mínimas, entre ellas las más bajas del año. El observatorio prevé que el sur de Brasil y parte de Uruguay sufrirán incursiones de aire frío con marcas por debajo del cero. En las últimas horas, el Observatorio Meteorológico Gaúcho Metzul informó de una intensa masa de aire frío que avanzará sobre la región durante los próximos días y provocará un fuerte descenso de temperaturas en el sur del país vecino y parte de nuestro país, con la posibilidad de registros bajo cero y de varios días consecutivos con mínimas muy bajas. Según dicha previsión, el cambio de tiempo comenzará a organizarse el jueves 20, cuando se forme una zona de baja presión entre Uruguay y Río Grande do Sul. Este sistema favorecerá la transformación de un frente semiestacionario en un frente frío impulsado por el ingreso de aire de origen polar. Tras el pasaje de este frente de baja presión ubicada sobre el océano durante el viernes 21, favorecerá el ingreso de la primera masa de aire frío que provocará un descenso de temperaturas. Sin embargo, el mayor cambio se producirá a final de la semana, especialmente durante el sábado 22, cuando una segunda incursión de aire frío, mucho más intensa y generalizada, avance desde Uruguay a Argentina. Los modelos meteorológicos utilizados actualmente sitúan el momento de mayor intensidad de la masa de aire frío entre el 23 y el 24. El comienzo de la próxima semana, por lo tanto, continuaría marcando temperaturas muy bajas. Con la atmósfera más seca y con vientos más débiles, las condiciones serán favorables para que se registren mínimas más bajas del episodio. De concretarse las previsiones actuales, podrían producirse varios días consecutivos de temperaturas bajo cero. Para ilustrar la proyección, Metzul elaboró un mapa con datos surgidos del modelo meteorológico SMWF desarrollado por el Centro Europeo de Previsiones Meteorológicas. En dicho mapa señala una anomalía de temperatura para el próximo lunes 24 de agosto. De acuerdo a dicha previsión, las temperaturas más extremas situadas serán varios grados bajo cero y se señala con un color violeta intenso de tonalidad que tiñe parte del territorio uruguayo. Metzul señala que se mantienen las actuales proyecciones y el episodio podrá adquirir características de ola de frío debido a las anomalías de temperatura. La pasada jornada, el meteorólogo Guillermo Ramis anunció temperaturas bajas el próximo fin de semana, con la posible formación de grupel o graupel en el Cerro Catedral, agua nieve, digamos. Por su parte, su colega Nubel Cisneros adelantó en el noticiero subrayado la alta probabilidad de que el fin de semana sea complicado, con mucho frío y posible ocurrencia de chaparrones de aguanieve en la costa sureste, desde San José a Rocha durante el sábado y parte del domingo. Bueno, veremos, ¿eh? Veremos qué pasa y cómo viene la historia con el fresco ahora. Ya tuvimos calor, ya tuvimos mucha lluvia, ahora tienen frío. Uruguay, clima de sobrevivientes, mis amigos.

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1: 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Federico Moura. Virus. Virus anda acá a la vuelta, andan todo el mundo resfriado. Resfriado, con dolor de garganta, con tos. ¿Será el clima? ¿Tendremos que volver al barbijo? ¿Como años A? ¿Como época de pandemia?

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0: Bueno, metimos recorditos del rock argento. Virus primero, Fito después, Abuelos ahora.

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3: Dicenero, ¿cómo estás? ¿Todo bien? Ya que estás con el rock argentino viejo, ¿te puedes pasar algo de los Rodríguez? Podemos pasar algo de los Rodríguez. Cada...

0: ¿Y con qué se combate el frío?
1: ¡Ay, qué calor!
0: Ahí va.
1: ¡Qué
0: calor que hace en el balcón de Paul! Los que tengan frío vayan en el balcón de Paul. 9 horas con 6 minutos en todo el territorio nacional, damas y caballeros, seguimos adelante.
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0: Cuartito de Nos.

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0: Orillando a las 9 y media de la mañana, 9 horas con 23 minutos en todo el país.
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0: Bueno, me estaba pidiendo este tema.
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0: Perdón, Justin. Tema original de Justin Bieber, ¿no? Love Yourself se llama. Quiérete a ti. Vaya para las chicas del UPS, entonces me lo estaban pidiendo de ahí.

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Bueno, te dejo de fondo, Fito, y vamos a conocer algunas noticias, algunos títulos a esta altura de la mañana. A ver qué dice. Diputados, aprobó en general el proyecto de rendición de cuentas tras una sesión maratónica. Los dos legisladores de Cabildo Abierto dieron luz verde para pasar la discusión del articulado y comenzar al mediodía de este martes. El general invierno, anomalía de temperatura, Metzul anuncia días de mínimas entre bajo cero y los más bajos del año. Violento final, hallará un joven muerto, maniatado en un descampado. Días agitados, Perchman. La elección de Carreño como DT y el gran hermano futbolero de Nacional. El Ecuador y la noche de la nostalgia, como le imagina a futuro, y la añoranza de los lentos. Capaz que tendría que ir al circo para ir a sobre Zipani y su gesto con la bandera del Frente Amplio. Los cuatro muertos de Ruta 8 eran del mismo departamento. Policía identificó los cuerpos. Recordemos en la jornada de ayer, lamentablemente, un siniestro de tránsito que involucró a varios vehículos y cuatro personas fallecidas en Ruta 8. Sigue medio país bajo alerta amarilla por tormentas puntualmente fuertes. Esto no se actualizó, pero ahora actualizando la zona de Rivera, parte de Artigas, parte de Tacuarembó, son las zonas con alerta amarilla. Un adiós, muere a los 98 años la actriz brasileña Laura Cardoso, la Isaura de Mujeres de Arena. Meteorólogo alerta por tres departamentos bajo agua. Después llega algo peor. Justamente hablando de lo que tiene que ver con el siniestro de Ruta 8, espejo de agua y cruce de senda. ¿Qué se sabe de la tragedia de los cuatro muertos en Ruta 8?

0: Seguimos repasando noticias. Inundaciones en Melo y Río Branco tras lluvias copiosas, al menos 26 evacuados y afectaciones en viviendas. Las intensas lluvias provocaron inundaciones y afectaciones en varios barrios de Melo y Río Branco. Diputados aprobó en general la rendición de cuentas tras una sesión de 18 horas. Algunos de los títulos que tenemos en esta mañana.
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Y ahora me estaban pidiendo este temita que entrará a sonar por acá. Pará que se me perdió. ¿Dónde estás? ¿Acá estabas? ¿Acá estabas? No, estabas acá. Acá estabas. Sí, se me perdió. Acá está, mira, acá aparece. Te digo eso. Aflojen.

0: Bueno, 9 horas con 51 minutos en todo el territorio nacional, señoras y señores. Seguimos adelante hasta las 11 de la mañana, 091-222-907, el foro para comunicarte con nosotros en esta mañana fresca que tenemos en esta jornada de martes, ¿no? Martes 18 de agosto. Mensajito que yo sabía que alguno iba a saltar, este era un hecho. A ver, pará. Ahora, te digo que pegamos una bajada de azoteas sótanos sin ascensor, ¿eh? Ay, mamá, pará.
1: 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Y esta que me queda me la gasto.
0: Dice, bueno, che, vamos arriba, pone. Si querés liquidar ahora, mandate una Arjona, dice, está. Te podés ir a las 10, dice, no necesitas esperar hasta las 11. Buen día, negro, me ponen por acá, a ver.
1: 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Y tocó la puerta.
0: Acá me puedo. A ver qué pasa. Día del niño tricolor me ponen por acá. A ver qué pasa por acá. 23 de agosto, hora 11, Plaza Barrio Muglin. Juegos inflables, toro mecánico, juegos recreativos, golosinas, helados, soft y sorpresa. Es un día para compartir y ser felices. Organiza el consulado de Nacional en Nueva Leyes. Entonces se festeja el 23 de agosto, próximo domingo, hora 11, ya saben, en Plaza de Barrio Muglin. Para que lo tengan bien claro. La Plaza de Barrio Muglin y la Plaza de los Leos, ¿no?

0: Bueno, sí, que siguen los mensajitos de Vicente. Dice, negro, por favor, pasate un doblete de Arjona, gracias. Sigo escuchando acá en el taller.
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0: Ah, está, pues ya está por Arjona. Por hoy está.
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0: Tengo que cumplir con los avisadores, vengo y vuelvo.
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0: Bueno, siguen llegando los mensajitos al 091-222-9007. Dice, buen día, qué divino el frío, el invierno que tanto te gusta. Esto es totalmente irónico, este mensaje. Pero a ver, no puedo pretender otra cosa de una persona que no le gusta el frío, ¿tá? Y tiene como foto
5: comunista jubilado
0: de contacto
5: 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Mutua capitalista enamorada
0: en un mirador con las montañas y nieve de fondo.
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0: La verdad que no o sea, es
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0: Es algo bastante ambivalente, pero bueno, no importa, el señor está bien.
5: Piso de losa.
0: ¿Y por qué este tema? Porque este tema todo tiene un motivo, todo tiene una razón. Porque, los pedidos, yo tengo que hacerle caso a los pedidos, a veces, no siempre.
6: Vos sabés que yo no soy muy fan de Arjona de Negro, pero me gustaría dedicarle una canción para mi amigo Ale, el hombre del candombe de Nueva Luisa, que sé que le encanta Arjona.
0: Ajá.
6: Dedicale una Arjona para mi amigo Ale, vos, por favor, te lo pido. Así le alegramos la mañana, vos sabés que él se pone contento y queda todo el día feliz.
0: El dueño no lo pedí yo,
5: jubilado, burro Fidel y el che de la pared.
0: De Vicente para Ale.
5: 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Se construyó unos cuartos para el pecado. Espejos.
0: Bien dijiste, a veces, no siempre. Claro, a veces le hago caso a la audiencia, a veces no.

0: ilusión.
1: Si uno está tranquilo, o sea, si está uno en modo zen, digamos, ¿para qué lo buscan? ¿Qué necesidad hay? Me dicen por acá, hola. Dice, te queda poquito para disfrutar del invierno y del frío. A lo que respondo. Según información, se extenderá el invierno en Uruguay. Si bien el invierno astronómico en Uruguay finaliza de manera oficial en el equinoccio del martes 22 de septiembre de 2026, la llegada de un frente frío a partir del 20 de agosto de 2026 espera inestabilidad y lluvias y un sistema de baja presión. El ingreso de una masa polar desde el sábado 22 de agosto ingresará con una fuerte corriente de aire frío desde la Argentina. Las temperaturas extremas, los modelos, indican que el momento más gélido será el domingo 23 y el lunes 24 de agosto, con posibles marcas bajo cero y heladas consecutivas que podrían configurar una ola de frío tardía.
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0: donde dibujé. Así que Laurita, si querés un poquito de calor, date una vuelta por el balcón de Paul. Bien. Sin un viajecito al Caribe no vendría mal. Hay sargazos en el Caribe ahora. Dice, me va a tocar mandarte fotitos desde la playa. Bien, bien, está bien. Pero no ahora.
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0: A ver, hay otra señora acá, la señora que le gusta el calor, pero que tiene de fondo una foto en la nieve. Bien.

Voy a disfrutar de la Delio Valdés. Tranquilidad. Mi nivel de estrés hoy es muy bajo, así que sigo modo zen. Ahí está. ¿Cuánto? A ver, pará, ahora déjame ver. 12 grados de temperatura. Ah, no, 9. Psst.

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0: Bueno, ahí estaba pasando la gente de Maná y estaba sonando haciendo Oye, mi amor, en estos minutos presentados por Vilocosmetología Médica. En esta mañana que tiene 24 minutos ya pasados de las...
1: Hoy estoy raro y no entiendo por qué.
0: Siguen quejándose el frío.
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0: A ver, no entiendo por qué tanta queja al frío. ¿Qué es lo que hay que vivir? Estamos en invierno, frío. Verano, calor, ya está. No, no hay mucho. ¿Por qué tanta queja del frío? Aparte, gente que está pegada a un calefactor.

0: grande.
1: Claro, lo que no entiendo es eso. ¿Por qué la gente que
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1: tiene frío, no entiende que uno le pueda gustar el frío?
0: Y que subiera.
1: Me dicen, ¿tendrás aire acondicionado? ¿Tendrás estufa?
0: Hoy estoy raro y no entiendo por qué. Sin nada,
1: ni uno ni otro. Así que bueno, Adriana, ¿a usted le gusta el frío o le gusta el calor? Ah, otra más que le gusta el calor. Qué gente jodida, ¿eh?
2: El frío molesta,
1: el calor molesta. El calor está todo chivado todo el día. Es un asco, todo. Y bueno, pero a ver, dígale a la audiencia, porque la audiencia no me cree y hay oyentes que no me están creyendo. ¿Tá? Acá, háblele usted, porque yo tengo estufa acá.
2: No tiene.
1: ¿Tengo aire acondicionado acá?
2: No, señor.
1: Bueno, perfecto, ahí está, simplemente eso. Porque dice, no, porque vos estás con aire acondicionado. No.

0: Porque vos estás con la estufa. No, no estoy con la estufa, no siento frío. ¿Y qué? ¿Está mal que no sienta frío? ¿Está mal? Ya me hicieron calentar.
1: Y viene de busito y a veces sí, un chaleco.
0: Sí, ahora, mira, este busito es re finito, aparte, ¿no? Mirá.
1: Y nosotros ponemos un buzo arriba de otro.
0: Pero bueno, a mí me gusta el frío y en verano ustedes están ahí al aire libre, haciendo nudismo en los... En la radio. Y bueno, está, y uno está así, ¿qué va a hacer? Acá, a ver qué dice. Cuando corro no tengo frío. Ahí está, salgan a correr. ¿Tienen frío? Salgan a correr. En lugar de irse, no sé, en auto, en lo que sea, donde tengan que ir, se va corriendo. Ya está, y hace ejercicio, pasa. Y bueno, si tiene ganas, pues pase frío. ¿Eh? Y bueno, si abrigue, sí. Si tiene calor, ¿qué hace? ¿Qué sea? ¿Qué hace?
1: Prendo el ventilador.
0: No, sino, ¿ventiladores acá?
1: ¿Un abanico?
0: ¿Me ve abanicándome acá? Bueno, está, entonces está. Me va a calentar también. Mirá que arranqué tranquilo el día, Acá, pará, a ver qué dice. A ver qué
2: es. Ser un ambiente cálido ahí, con todos los aparatos y que las computadoras y las cosas, debe ser un ambiente cálido.
0: Sí, ah, sí, sobre todo el calor que da un monitor.
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0: Yo te digo que la gente... ¿Ves por qué me caliento yo? ¿Ves por qué me caliento?
1: No, no te calenté,
0: con razón no pasó frío, te hacen calentar, ¿Qué dice? ¿Dónde está acá? Acá dice. ¿Vos no te quejas cuando hace calor? No me quejo, no. ¿Qué pasó? ¿Qué está? ¿Qué voy a hacer? No tengo otra. Yo no sé ni qué estoy pasando. ¿Qué andabas haciendo? ¿Qué necesitabas?
1: Le venía a mostrar lo que usted me pidió.
0: Ah, lo de la tarifa esa que me estaba pidiendo. Bueno, perfecto. 6 de septiembre, Club Esparta. La Baña Cauda. Muy bien, muchas gracias. Puede ir, mamá. Gracias por el mate.
1: A las órdenes.
0: No, no, por favor, vaya tranquilo. Vaya corriendo, así se le pasa el frío, ¿eh? Ya, vaya saltando. Hágame un par de burpees ahí. Salte la cuerda. Juega la rayuela, haga lo que quiera, yo qué sé. Ah, pucha, che. Y la otra, y se me terminó el tema. Y la otra me dice, ay, sí, es un ambiente cálido. Me dice, le buscan la vuelta, le buscan el pelo al huevo, la quinta pata al gato. Menos mal que tengo a la gente de Bill, ¿eh? Cosmetología médica. Necesito masajes de contracturantes. Nunca hiciste tan bobos con las gotas congeladas, estaban las canillas. No, tambo, muy poco hice tambo. Sí trabajé en una fábrica de bebidas, en la cual invierno y verano se trabajaba con agua fría. Pero tambo no hice tambo. No sé si hay que hacer tambo para pasar frío. O sea, o se puede pasar frío de otra manera. O sea, no puedo decir que hice tambo porque lo poco que hice de tambo no ni cuenta. Así que no hice. Poner que no hice. La gente cree que uno nació dentro de la radio. No lo puedo creer. Tranquilo, bien, hermano. Siguen mandando mensajes, buscándole la vuelta. No, es así, me gusta el frío. Ya está bien, está mal. Que se te congele hasta el alma, me pone. Difícil, no tengo. Y chao.

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3: Bueno, en su momento este tema me lo pidieron tarareando, ¿no? Hace tiempo ya. 10 horas con 43 minutos en todo el país. Estamos viendo los minutos que nos presenta la gente de ANDA en esta mañana agradable. A ver si llegamos a las dos cifras de temperatura. Para que se esté actualizando. Ay, no. 9 grados, 6 de sensación térmica.

Quería Living Proof. Bon Jovi, dale.

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1: No es para dejarlo guardado, no es para encerrarlo.
2: Bueno, y de poquito se va yendo la mañana, gente. Y si se va a llamar la mañana, nos vamos nosotros.
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2: Actualizando datos del tiempo, te voy diciendo que tenemos 9 grados de temperatura, 7 grados, subió un puntito la sensación térmica. Vientos del sur-sureste a 26 kilómetros en la hora, humedad 90%, está alta igual, ¿eh? Visibilidad 11 kilómetros. Probabilidad de precipitaciones hoy 5%, mañana miércoles 9%, 24% para el jueves, 4% para el viernes, 5% para el sábado, 5% para el domingo, 6% para el lunes. Gente, el reencuentro prometido, Dios mediante, mañana a partir de las 8 de la mañana. Gracias por estar, pásenlo bien, buena vida. 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

Bueno, estamos comenzando esta jornada de martes de 18 de agosto. 3 minutos pasan de la hora 11 y hasta la hora 14 estamos acompañando, haciendo algo en el aire.

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4: Buenos días para todos, bienvenidos a una nueva entrega informativa martes 18 de agosto del 2026. Matadero Rosario proyecta faenear hasta 600 vacunos semanales tras recuperar el mercado chino. Tras recuperar la habilitación para exportar carne hacia China, el Matadero Rosario proyecta incrementar gradualmente su actividad y alcanzar una faena de entre 500 y 600 vacunos semanales durante lo que resta del año, según informó el gerente del establecimiento, doctor Gonzalo Calviño. Calviño señaló que a partir de la próxima semana, la planta comenzará a trabajar con 2 jornadas de faena semanales con el objetivo de mejorar progresivamente su capacidad operativa durante los próximos 2 o 3 meses. En principio, la proyección para lo que resta del 2026 establece un máximo de entre 500 y 600 animales por semana, aunque la capacidad del establecimiento permite llegar a unas 1.000 cabezas semanales. El retorno al mercado chino también representa una mejora en la disponibilidad financiera de la empresa, ya que permitirá el ingreso de fondos provenientes de los inversores de ese país. Esto aportará mayor liquidez para la compra de ganado, principalmente a productores de la zona.
5: Empezamos a comprar ganado a 7 días, después a 15 días. Estamos mejorando nuestras condiciones para poder financiarnos un poco con esa operativa. Y actualmente tenemos una mezcla entre contado y algo de financiación que nos permite poder ir. La ventaja que vamos a tener ahora es que teniendo este canal habilitado, tenemos también la posibilidad de recibir fondos de los inversores en China que nos den un poco de liquidez para poder afrontar la compra de ganado sin estar pendientes de cumplir con esos pagos de lo que saquemos del mercado.
4: Ex director de trabajo dijo que el cierre de empresas no se veía venir y tiene que ver con el enfoque del gobierno actual. Hay un ambiente, un clima de negocios que hoy está deteriorado. Si uno lo compara, por ejemplo, con el 2024, comentó Daniel Pérez, ex director nacional de trabajo. No se ve un accionar del gobierno en mejorar las condiciones, señaló. Con respecto a obligar por ley a las empresas a avisar con anticipación al retiro del país, dijo que no es bueno para el país, no aporta y hace que las empresas duden en venir acá, expresó Pérez. Daniel Pérez participó en Colonia de un encuentro para emprendedores organizado por la unidad PYME de la Intendencia.
6: No, la verdad es que no era una cosa que se vio venir. Acá tiene que ver un poco lo que ha sido el enfoque del gobierno actual y lo que han sido el crecimiento, ¿no? Si usted prevé, por ejemplo, que en el año 2005 el gobierno previó que el país iba a crecer un 2,6% y resulta que creció un 1,8%, si para el 2026 pensaba que iba a crecer un 2,2% y en realidad va a crecer 1,3% y algunos dicen que va a crecer menos, esa falta de crecimiento obviamente afecta sobre todo lo que tiene que ver con el empleo. Y además uno ve la conflictividad, que la verdad es que el puerto no sé cuánto hace que está parado. Eso las empresas lo miran, las empresas ven eso. Entonces hay un tema ahí que hay que justamente que trabajar. ¿Qué parte tiene que ver con esto que decíamos recién? Con que si no tenemos empresas que sean más productivas, que sean capaces de rendir más, no tenemos capacidad de competir con el mundo, con capacidad de hacer. Pero tiene que ver con todo el ambiente que hay, ¿no? Con un clima de negocios que en realidad hoy está bastante deteriorado si uno lo compara con lo que era, hasta 2024. Hay un clima de negocios distinto, hay empresas, eso. Si uno mira que se han ido, que están cerrando, que están ahora fábricas de cerveza, no se sabe qué es lo que va a pasar, está pasando Paysandú, bueno, el puerto, hay muchas empresas. Ahora si uno mira, por ejemplo, en Punta del Este, con lo de Cipriani de vuelta, que manda 200 personas al seguro de paro, o sea, hay una serie de aspectos que claramente no aportan a que eso pase, y sobre todo porque además no se ve que haya un accionar del gobierno en general cosas distintas y con contradicciones, porque el Ministerio de Economía dice una cosa y el Ministerio de Trabajo dice lo contrario, entonces eso deteriora el clima de negocios y afecta claramente lo que tiene que ver con el empleo.
4: La Intendencia convoca jornada de asesoramiento para MIPYMES en Tarariras. La Intendencia de Colonia, a través de su dirección PYMES y en conjunto con el municipio de Tarariras, la Asociación Empresarial de Tarariras y el Ministerio de Desarrollo Social, invita a una jornada de asesoramiento técnico dirigida a micro, pequeñas y medianas empresas de la región. El encuentro tiene como propósito brindar herramientas fundamentales para la gestión empresarial y ofrecer orientación específica sobre cómo iniciar el monotributo MIDES, un paso clave para la formalización y el desarrollo de nuevos emprendimientos, a cargo del técnico Guillermo Fischerar. La actividad contará con la disertación de la contadora Macarena Tedesco, quien abordará soluciones estratégicas, fiscales y financieras adaptadas a las necesidades actuales del sector. La jornada será este miércoles 19 de agosto, a la hora 18 en la Escuela del Hogar de Tarariras. Detienen en Nueva Albesia al conductor de una moto con cocaína y resultó condenado, mientras efectivos de la Brigada Antidrogas realizaban tareas propias de su función sobre la calle Guilomén, procedieron a interceptar a un individuo que circulaba en una moto. Tras su identificación y la realización de un registro personal, se le incautaron 104 gramos de clorhidrato de cocaína. El implicado, identificado como FGB, fue trasladado a la dependencia policial correspondiente a disposición de la Fiscalía Letrada de Rosario. Como resultado de las líneas de investigación, se ejecutó una orden de allanamiento en una finca ubicada en la calle Tarar, en donde se incautó sustancia estupefaciente, teléfonos celulares, un televisor y otros elementos de interés para la causa. Celebrada la audiencia judicial correspondiente, FGB fue condenado como autor penalmente responsable de un delito de suministro de sustancias de estupefacientes a la pena de 2 años y 1 mes de penitenciaría de cumplimiento efectivo. Realizarán vacunación contra el meningococo sin agenda previa en Nueva Albesia este jueves. En el marco de la Jornada Nacional de Vacunación contra la Meningitis, se realizará el jueves y sin agenda previa la vacunación en Ombúes de la Valle y en Nueva Albesia. Está dirigida a niñas y niños y adolescentes de 9 a 15 años. Será de 8 a 13 en el Centro Auxiliar de Nueva Albesia.
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4: La Cámara de Diputados aprobó la rendición de cuentas con 50 votos afirmativos en 99 presentes. La Cámara de Diputados aprobó en general el proyecto de rendición de cuentas. La sesión del lunes 17 de agosto comenzó pasada a las 9 de la mañana y finalizó a las 3:27. El proyecto trae al Parlamento lo actuado en 2025 con el presupuesto aprobado en 2024 e incluye diversos ajustes para reforzar los ejes fundamentales del gobierno. Algunos de esos procesos solo pueden darse mediante el mecanismo de la rendición de cuentas. El gobierno nacional hace énfasis en 4 puntos fundamentales. 1, la seguridad pública. 2, el desarrollo integral de la primera infancia. 3, el abordaje de las personas en situación de calle. Y 4, el fortalecimiento de la educación pública. A su vez, se establece un crédito fiscal destinado a devolver el IVA asociado a las obras de construcción de cooperativas de vivienda y se tiende a la eficiencia del gasto público reasignando partidas hacia áreas donde la necesidad es apremiante, entre otros puntos abordados. Hoy martes se inicia la votación de los incisos a las 13 horas. Choque frontal entre una camioneta y un camión causó 4 muertos en el kilómetro 300 de la ruta 8. El camión de origen brasileño circulaba hacia la ciudad de 33, mientras que la camioneta matriculada en Rivera transitaba hacia la ciudad de Melo. Las víctimas fatales circulaban en la camioneta que chocó de frente con el camión sobre la hora 17 de este lunes. Entre los fallecidos había 3 hombres de 27 y 31 años y un cuarto ocupante de 46 años, todos oriundos de Rivera, que eran trabajadores de la misma empresa para la que estaban cumpliendo funciones. El conductor del camión tiene 42 años y la espirometría realizada al momento del procedimiento dio resultado 0. El impacto se dio en una zona rural donde hay una curva, explicó Belso Rodríguez de Policía Caminera, quien agregó que llovía torrencialmente en el punto al momento del choque.
9: Lamentamos un hecho de extrema gravedad, sucedido próximo a la hora 17. Como tú mencionabas, en el departamento de 33, en la ruta 8, en el kilómetro 300. Allí, por causas a determinar, colisionan frontalmente, es decir, una colisión frontal entre un camión tractor con semirremolque, con tolva que circulaba vacío, y una camioneta pick-up doble cabina. Lamentablemente culmina este violento impacto con 4 personas fallecidas, en primera instancia ocupantes de la camioneta pick-up. Bueno, lluvia torrencial, lo que se ha mantenido incluso hasta el momento posterior a lo que ha sido el hecho, no ha dado tregua prácticamente en el lugar ahí lo que han sido las precipitaciones. Es una escena del hecho que nosotros hablamos sumamente compleja. El conductor resultó ileso, es un ciudadano brasileño de 42 años de edad. El equipo, camión y remolque, es un equipo en brasileño, se arrojó una espirometría 0.
4: El proyecto sigue, dijo Cipriani, que prevé retomar obras en San Rafael la próxima semana. El empresario Giuseppe Cipriani confirmó este lunes que el proyecto del Hotel Casino San Rafael en Punta del Este continúa y estimó que la obra podría retomarse al 100% la próxima semana, luego de reunirse con el intendente de Maldonado, Miguel Abella. La inauguración, que estaba prevista para este año, finalmente se concretará en 2027 debido a los retrasos acumulados en la construcción. El proyecto sigue, lástima que no lo podemos abrir este año por varios retrasos que hubo en la obra, pero seguramente se abrirá el año que viene, afirmó Cipriani en rueda de prensa. Según explicó, los atrasos se produjeron por varios motivos, entre ellos incumplimientos contractuales. El diferendo con la constructora Criba ya había sido informado por el grupo, que señaló que los incumplimientos en los plazos se arrastraban desde noviembre del 2025. Más de 2.000 animales, 650 expositores y 3 pabellones históricos restaurados serán parte de la Expo Prado 2026. La Asociación Rural del Uruguay, ARU, presentó este lunes la edición 2026 de la Expo Prado, que comenzará el próximo 11 de septiembre y volverá a reunir durante 10 días a productores, empresas, animales, tecnología y distintas actividades en el histórico predio montevidiano. El presidente de la ARU, Rafael

Ferber informó que la próxima exposición marcará la reapertura de tres pabellones históricos restaurados luego de un proceso que llevó varios años y que permitió mantener la muestra en el Prado.

0: tecnología, finanzas y otros rubros de las cadenas agroindustriales.
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0: Bueno, la música de Police en esta nueva versión que estamos escuchando aquí en los días previos a este próximo 24 de agosto, la edición número 49, creo que es. 49 de la noche de la nostalgia, ¿no? Es lo que queda de la noche de la nostalgia, porque la verdad que son muy pocas las noches con música de nostalgia, ¿no? Pero es una muy buena noche, una noche donde la gente se divierte y la pasa más que bien con distinta música, como la que estaremos pasando a nosotros. Nosotros nos vamos a hacer una noche de la nostalgia.
1: Bueno, la nostalgia flexible, ¿viste? Pones un clásico y lo mezclas con algo más moderno y ya, la gente es feliz.
0: ¿Qué clásico me aconsejás vos y después mezclarlo con qué moderno?
1: Yo me iría por algo bien icónico, tipo un temita de los 80 que todo el mundo reconoce y después, de sorpresa... Sí, metele algo fresquito, capaz.
0: ¿Qué fresquito? Una lechuga. Pero algo de los 80. Nombrá un tema. Ya que te metiste a hablar, nombrá un tema.
1: No. Nina, para empezar bien arriba, te tiro algunos que no fallan. Every Breath You Take de The Police. Take On Me.
0: Bueno,
1: de,
0: pero
1: ajá,
0: es Everybody lento, Wants lento, to Rule the World. No voy a empezar tac.
1: Mira.
0: No. Eso es mientras la gente va llegando, bueno, sí, después puede pasar.
1: Claro.
0: Pero algún tema.
1: Si vos querés algo.
0: Y te pregunto porque vos te metiste sola aquí a hablar, que nadie te dio pelota, así que vos te metiste sola. Y bueno, decime, vale, a ver con qué lo mezclo.
1: Tenés razón. Si querés algo más bien arriba de una, probá con Footloose de Kenny Loggins.
0: No pega. Full Dude no lo conoce.
1: ¿Y Living on a Prayer de Bon Jovi?
0: No, está para meterlo en la mitad de la fiesta, ponele, ¿no? Según la gente que vaya, porque vos tenés que ver la gente.
1: Claro.
0: Nadie tiene idea.
1: Claro,
0: nadie. Hay gente que hace su playlist antes. Los DJs de ahora hacen una playlist, ¿no? Para tocar. Y había otro DJ de antes, cuando recién salió la computadora, que como no sabía ni los temas, se lo anotaban en cuadernos. Y que me lo desmienta.
1: Claro.
0: ¿Verdad? Anotaba en un cuaderno, primero este tema, aunque esté Martita o esté Pedrito, no importa. No tenés que llevar nada en la cabeza.
1: Pero...
0: es como cuando venimos acá, no venimos con nada. Y agarramos lo primero que hay.
1: Te metiste vos, entonces te
0: pregunto. Yo comenzaría con el helicóptero de Pink Floyd y con las luces apagadas, formando un clima de suspenso. Con eso comenzaría yo, ¿no? Si fuera a ser una noche de la nostalgia, o con algún otro tema que tenga un clima de suspenso así. Y después le pones, la cuenta regresiva, algo que pegue y que se conozca. Para que entren a bailar. Después le pone la ametralladora de Julito y lo baila. Después baila. El baile del cuadrado, bueno, le pone el baile del rectángulo y lo bailan. Y está. Pero ahora yo quiero saber con qué tema lo mezclaría usted para que siga. ¿Qué tema de ahora? ¿Con qué tema de ahora? ¿Qué va a poner el tema de ahora? ¿Trueno va a poner?
1: Bueno, déjame ver. Mira, si vos querés mezclar ese arranque medio clima suspenso con algo moderno, una que te recomendaría es Blinding Lights de The Weeknd, porque tiene ese aire ochentoso arriba y la gente lo reconoce. Y después podés pasar a Physical de Dua Lipa, que también tiene esa referencia
0: pero
1: retro.
0: Me está diciendo tema de ahora. Physical de Dua Lipa, ¿cuánto tiene? Como 2 años, por ejemplo, tiene, ¿no? Y por lo menos 10 años. Y The Weeknd es el sencillo menos escuchado del último trabajo de The Weeknd que estás diciendo. Y también tiene su tiempo. Así que moderno de ahora no me está nombrando absolutamente ninguno. Mejor dejarlo para otra vez, porque la verdad que no le estás pegando en nada. Che, lo que te tengo que recordar que sí, que hoy es el día de nunca rendirse. ¿Te acordás que nos estaban diciendo hace rato largo? Es el día de nunca rendirse, hoy 18. Bueno, no hay que rendirse, muchachos, no hay que rendirse. ¿Cómo? No,
1: es cierto.
0: Es el día de nunca rendirse, ahí está.
1: Tal cual, día de nunca rendirse. Así que nada, a seguir probando hasta que la mezcla salga como vos la querés.
0: Claro.
1: Y como dijiste vos, leer la pista, leer a la gente y en base a eso, bueno, ir improvisando.
0: Al final... te voy a llevar a vos y te voy a poner allá. Te voy a, a configurar y vas a hacer la fiesta vos, ¿eh? Y el asado, y yo me pongo a comer asado con cuero, y a tomar algo, ¿no?
1: Claro.
0: Porque hay que hidratarse siempre. Sí, operario, claro. operario de planta en Revol, para que ahora seguís hablando y dando consejos de cómo hacer una noche de la nostalgia. 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A ver si le...
1: Mucha suerte con eso.
0: Bueno, pero te estamos diciendo a vos que vaya a laburar, que te anotes.
1: Claro.
0: ¿Tenés licencia de conducir?
1: A ver.
0: ¿Licencia de conducir? ¿Sos sexo masculino?
1: Mira, Zapato, si me mandas a la planta, yo te mezclo todo, pero me parece que te voy a terminar recomendando música mientras limpio. Yo mejor te acompaño desde la radio y...
0: Y nunca rendirse, dice acá, el día de nunca rendirse, tenés voz femenina, así que nunca rendirse. Ah, bueno, es cierto que no era solamente para la mujer, pará. Pará, que no era solamente para la mujer el día de nunca rendirse, era para todo el mundo, ¿eh?
1: Sí, y es verdad, nunca rendirse.
0: Después vamos a estar comentando, esto que nosotros lo comentamos, pero ahora lo están poniendo en las redes de nuevo porque hicieron una celebración en Argentina, y en Argentina se sabe todo, ¿eh? Esta trieja que se casaron, búsquelo si quiere, la trieja, la gente, lo que se casaron con la camiseta de Boca, pero acá en la República Oriental del Uruguay, y después lo festejaron en Argentina, pero ¿en qué fecha se casaron? Estamos en agosto, de 18 de agosto, el día de nunca rendirse, esto no se rindieron para nada, pero busquen qué fecha se casaron para que vean por qué estamos hablando de esto, porque esto ya lo pasamos, pero están en las redes y en las noticias argentinas de la trieja, porque hicieron otra fiesta más con la camiseta de Boca, ¿no?
1: A ver, que lo... Mira, si te referís a la trieja uruguaya que volvió a salir en medios argentinos por otra celebración, la ceremonia simbólica original fue el fin de semana del 24 y 25 de febrero de 2024.
0: No escuche, quiere dar consejos, no escuche. ¿En dónde le enseñaron ustedes? Pero déjate pavada, loco. Te dije una trija de este año, no del 2024, y es un hombre y dos mujeres. No son tres hombres. Esa trija de los tres hombres hace rato que se casaron en el 2024.
1: Tener razón, entonces te entendí mal.
0: Y claro, por supuesto, pero... no entendés nada. ¿Qué querés que te
1: tenés...
0: diga? Te voy a cortar. 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Bueno, no sé qué va a opinar, a ver, ¿qué quiere hacer?
1: Y mira, pues, si querés encarar por ese lado y no rendirte y seguir con la difusión de eso, yo me mantendría en contacto con los datos que ya tenés y seguir en ese hilo para que la gente tenga la información correcta.
0: ¿Por qué habla así? ¿Por qué habla así? ¿Qué gente? A ver, lo voy a sacar, le voy a poner de vuelta a ver con qué voz viene, porque esta se fuma un churro. A ver con qué voz viene, a ver si vino con la misma voz.
1: Mira, Zapato, si querés cortar y concentrarte en tus avisos y en la data del Centro de Choferes, te sigo en eso sin mezclar más. Dale nomás. Bueno, y si en algún momento querés recomendaciones postas, voy más fino.
0: Bueno, y vos no tenés ninguna recomendación posta de los que se casaron, de la trieja esa. Yo te voy a dar la recomendación posta.
1: Claro,
0: es una noticia que viene de mayo, en mayo se casaron, en mayo, la dan ahora recién, en mayo, la pasamos acá. Son santafesinos y no sé por qué decir claro, pero no explica nada. Son santafesinos, conforman una trieja, dice. Se casaron en Uruguay y posaron con la camiseta de Boca, ¿eh? Se llaman, pero lo que es curioso es esto que voy a leer ahora después, ¿no? Aldana, Walter y Fiamma protagonizaron una historia de amor que, bueno, nosotros lo leímos, pero en mayo, ¿viste? En mayo de este año, el 2026, no tiene nada que ver con el 2024, como dijo la inteligente. La historia de amor, ponele, yo qué sé, Aldana, Walter y Fiamma, una trieja de Santa Fe, Argentina, obviamente, se convirtió en noticia después de que los tres formalizaran su unión el 30 de mayo en Uruguay y celebraran el casamiento en una fiesta para unos 100 invitados en ese momento en Santo Tomé. Tomá. La relación que comenzó hace apenas 3 meses con la incorporación de Fiamma, la pareja que Walter y Aldana mantenían desde hacía 13 años, ya incluye convivencia, viajes y una familia de 12 hijos, ¿eh? 12 hijos tienen, ¿eh? Son 12 hijos, pero son un conejo, loco, dejate de pavada. Pero a ver, ¿cómo es? ¿Qué fue? Según explicó Walter, en Argentina se encontraron una alternativa para registrar legalmente la unión de los tres, ¿eh? No hay allá alternativa. En Uruguay, dijo, acá en la República Oriental del Uruguay, en cambio, pudieron concretarla tras abonar una multa. No sabía que se podía casar entre tres abonando una multa. La verdad que no lo sabía, no lo tenía.
1: A ver, déjame revisar un segundito. Ahí está. Esto de la multa no implica que exista un matrimonio legal de tres personas en Uruguay. No hay una figura así en la ley. Capaz fue una sanción administrativa.
0: Entonces,
1: o un malentendido,
0: Walter,
1: pero no
0: está,
1: creo...
0: Walter está mintiendo. Entonces, yo por eso, como no sabía, sí. le pregunto a usted, que es tan inteligente, que si es que es así, ¿no? Los tres explicaron que, desde el punto de vista civil, su relación no cuenta con los mismos derechos y obligaciones que tendría un matrimonio reconocido por la legislación argentina. Aún así, decidieron celebrar la unión tanto junto a sus familiares y amigos en una fiesta realizada en Santo Tomé Madison. Toma, en Santo Tomé Madison. ¿Dónde queda Santo Tomé Madison?
1: A ver, déjame revisar. No, ahí se cruzaron los cables. Santo Tomé es una ciudad en la provincia de Santa Fe, Argentina, pegada a la ciudad de Santa Fe. Ahí fue el festejo. Madison fue un error de lectura. Así que, si lo querés decir al aire,
0: error de lectura,
1: lo más correcto
0: error
1: sería
0: de lectura,
1: aclarar...
0: Pero está acá. Está Madison, dice Santo Tomé Madison. Está acá en el posteo, está puesto. El posteo de un diario, porque es un diario el que lo puso, ¿no? Para que yo te voy a dar el nombre del diario, así que no está mal leído, porque si lo escribieron, para cómo es el diario, el chusmerío.com, a ver cómo es, aquí, el Estero le llego a leer acá, pero es algo del Estero, infodelestero.com, es un portal, infodelestero.com, entonces... Y esto lo publicaron hoy, ¿lo publicaron? Sí, ahí está.
1: A ver, déjame ver.
0: Acá tenemos fotos de los novios, y con 12 hijos. Tienen.
1: Te entiendo. Espera, si la nota que tenés dice 12 hijos, eso es lo que afirma ese portal. Yo no lo puedo confirmar por otra vía.

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0: Bueno, ahí volvimos, nos tuvimos que ir de urgencia, llamadas de urgencia, que pasan, cosas que pasan en la vida. Así que no sé ni de lo que estábamos hablando hoy, así que no sé ni lo que puse, pero aquí estamos, 22 minutos del mediodía, acá los primeros mensajes que habían llegado hace rato sobre la triada, ponen algunos. No, no tiene nada que ver la triada de lo que estábamos hablando, de la trieja.
1: Por eso quiero.
0: No puedo con no puede con la de él, dice, que no se casaría. Bueno, estos chicos se casaron, pero lo raro y la noticia era que acá te cobraban una multa y te podías casar igual.

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La tuya estaba mega hiper deliciosísima.

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7: Bueno, en un ratito ya se vienen los titulares. Por acá tengo muchos mensajes para leer, pero se me trancó. Son cosas que pasan, ¿eh? Y bueno, ¿qué le vas a hacer? Por ejemplo, cuando vas en camión, se te rompe el camión, ¿a dónde vas? Vas a hacer Bitrack, pero te demora un rato, ¿no? Y a mí también me pasó algo y bueno, nada personal ni nada, pero sí problemas que hay y que tenés que solucionarlos en el momento, ¿eh? Se complicó un partido fácil, muchachos, y bueno, pasa. Por lo menos no es lunes, la puta madre. Y todavía esta que se equivoca, me quería dar consejos de cómo hacer la noche de la nostalgia, pero ya la mandé acá. Sí, acá me ponen, mirá la chica tipe de acá, Helvética, porque pero cómo no, le vamos a estar sí, cortamos la tanda para eso, para Alfonsina y el mar. Ah, no, para Alfonsina, para la nieta Alfonsina. Yo pensé que era para Alfonsina y el mar. Hay que dedicarle un tema. Bueno, la tía Tip, ¿para qué es? Nieta. La abuela Tip le está dedicando a su nieta este tema. Me pidió especialmente este tema, entonces, para ponerle algo de... para alegrarme un poco la mañana, la puta madre. La música de Jamiroquai haciendo Chica Cósmica, mañana tarde de Algo en el Aire. Dale.

Bueno, parece que era sobrina, nieta, che, le erramos en todo. Y bueno, ¿qué le vas a hacer, eh? Pero Chica Cósmica, un temazo, ¿eh? Un temazo como lo que está sonando ahora también en los 20 más radiados, los sábados a partir de la hora 18, aquí en la 90.7. La música de Calvin Harris, esto es Satisfy. Martes 18, el día de nunca rendirse. Por suerte me tocó.

tiene razón el 288. ¿No diste el menú del market? Lo tuve que ir a buscar y enterarme por allá y les dije. Y te me quemaste. El zapato no dio el menú del market. Ravioles con salsa de puerro, que te llevaste ravioles con salsa de puerro. Y también de papa, pastel de papa o boñato, ¿eh? Para este martes. Para mañana miércoles te lo voy a dar antes por al 211 por botón. Botón, hamburguesa casera con con puré y bondiola con papas rústicas. Lo que pasa es que le pusieron puer, le erraron una letra a lo del market, a ver, y bueno, no es por quemarlo, por ser botón, pero le erraron una letra en el menú. Entonces voy a leer con puerco, leía, y es puré, ¿eh? Hamburguesas caseras con puré para mañana miércoles y bondiola con papas rústicas. Para este martes tenéis ravioles con salsa de puerro para el 211 que me botoneó y pastel de papa o boñato, ¿eh? Sé que más le tenía que decir que para hasta el jueves tienen tiempo de reservar el lugar en lo que va a ser el Centro de Protección de Choferes de Rosario, ¿eh? Centro de Protección de Choferes de Rosario, entonces tiene hasta el jueves para que voy y no me acuerdo el número de teléfono, apenas me acuerdo en este momento de cómo me llamo. Dejame una cosa, al 098-013-499, también al 094-413-371, Por ahí estamos entonces, mañana tarde de Algo en el Aire, 098-013-499, 094-413-371. Hasta el jueves tienen tiempo lo que va a ser esta cena tenedor libre, asado con cuero, ensaladas, postres, bebidas, whisky, cerveza, vino, refresco, every night, toda la noche, Toda la noche y bueno, y hasta que venga la policía. La policía viene y dice, vení y comete algo, tomate algo y podemos seguir algunas horas más tal vez, porque hay alguna gente, viste, que siempre se queja de que quiere dormir. Bueno, ahí tenés, los otros días no duermen, pero hacen un poquito de ruido y ya les molesta. Y cuando es un día solo. Y bueno, y es lo que pasa, vos sabés que es lo que pasa mayormente, por eso lo comento, para que no nos vayan a romper Bueno, Frutería y Verdulería Modelo, que tiene una muy buena oferta de huevos, como siempre, Frutería y Verdulería Modelo, en Avenida Quilomén y Rodó, que te está atendiendo de 9 a 13 horas los días domingos, que te está regalando 2 kilogramos de naranja cada 300 pesos de compra. 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También en Berna y Carlos Cunier, Si es la pedida de trabajo de la gente de Revol, que está pidiendo personal, entra a rincondelalimpieza.uy. Y ahí tenés todo lo que está pidiendo la gente de Revol, operario de personal, Revol Productos de Limpieza, operario de planta con requisitos de puesto, que sea del sexo masculino, licencia de conducir tipo B o mayor, también se va a valorar experiencia previa, pero no es excluyente, ser de Colonia Valdense o zona cercana y contar con locomoción propia, aparte de otras cosas ahí. Sueldo acorde al mercado, así que hablando se entiende la gente. Che, productos de limpieza Revol para operario de planta está buscando. Hasta el 1 de septiembre tenés tiempo de mandar tu currículum vitae a través de algo que me olvidé, ventas@revol.uy, ventas@revol.uy o al WhatsApp 096-396-661. Ahí ya sos parte de la familia Revol, ¿Te falta alguna parte? 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
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Como te decía, estamos junto a Supermercado Ahorro Express en los titulares, ahora en un rato. 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Y no sé qué es lo que tenemos, si es el mes del niño en Rosas Hermanos. Tal vez sigan con el mes del niño en Rosas Hermanos. Así, y si no, poner el mes de comedor. Decirle que escuchaste aquí en Reflejos FM, en Algo en el Aire, que Zapato Silva dijo que era el mes del comedor y un par de tenedores te podés llevar con un porcentaje de descuento. Digo, no sé, arreglate. En un ratito entonces se vienen los titulares, la música de los Lip Sync, de las chicas, haciendo Funky Town.

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Aquí estamos en el menú hamburguesa que lo desplegamos, están las radios y nosotros siempre hacemos un stop en destacadas. En categoría destacadas dice que Álvaro Danza habló sobre la situación del hospital de Juan Lacase, que dijo sobre su funcionamiento. Iglesia y Club de Leones realizaron aportes para la incorporación del nuevo equipo de Rayos X en Nueva Albecia, que la inauguración fue ayer, ¿no? Centro Auxiliar de Nueva Albecia incorporó este nuevo equipamiento y concretó mejoras en sus instalaciones. Ex director de trabajo dijo que el cierre de empresas no se veía venir y tiene que ver con el enfoque del gobierno actual. También Matadero Rosario proyecta faenar hasta 600 vacunos semanales tras recuperar el mercado chino. Bueno, por suerte, esto es una muy buena noticia. Que van a realizar vacunación contra el meningococo sin agenda previa en Nueva Albecia este jueves, Así que a tener en cuenta que se va a estar realizando vacunación contra meningococo sin agenda previa aquí en el hospital de Nueva Albecia este próximo jueves. Este próximo jueves se estará realizando la vacunación contra meningococo sin agenda previa. Lo vuelvo a repetir, es este jueves aquí en el Centro Auxiliar ACE, para decirlo mejor, aquí en la ciudad de Nueva Albecia. ¿Qué más tenemos en titulares? Bueno, esto acá, el general invierno, anomalía de temperatura, que Metzul anuncia días con mínimas entre las más bajas de este año que se viene, ¿no? Y bueno, y está todo el mapa color violeta, parece que fuera que lo hubiera pintado Milei. Está todo el mapa color violeta por las bajas temperaturas que vamos a estar teniendo no sé cuándo, porque es muy extenso y se basa principalmente en Río Grande del Sur, ¿no? ¿Qué tenemos por acá también en otras titulares de noticias? La puerta del cielo, bueno, esto es impresionante. Gente en bote, vuelco y calles cortadas, las imágenes de las inundaciones en el interior. También Lady B, Déjalo Ser, de Cuedel y La Noche de la Nostalgia, cómo lo imagina futuro y la añoranza de los lentes. Esto capaz que lo leemos mañana, ¿no?

Poco sueño, diputados aprobó en general el proyecto de rendición de cuentas tras una sección maratónica. Desconexión sideral, cayó una banda que se dedicaba a robar cargadores de vehículos eléctricos. Se roban, lo que no se roban es una enfermedad, pero después se roban todo. No es por ahí, un peligroso camión cruza por puente inundado en Rocha, pese a que se prohibió el cruce. Llamado laboral en el MEF con sueldo de 104.000, ¿cómo anotarse y los requisitos? Mi mundo, tú. Intendencia de Montevideo anunció un plan de ordenamiento en el Paso Molino. ¿Qué implica y cuáles son las etapas? Lo podés estar viendo. Calmar las aguas, dice otro de los titulares que tenemos por acá. Mi cabeza está en solucionar conflictos, lo que dijo Castillo sobre dichos de Sánchez. El level, el nivel. Intendente reconoció amenazas a Rodi Silva. Che, no jodan nosotros, que somos afroamericanos. ¿Sí? Por decir que había sufrido una fisura anal. Para las cosas que se dicen. Dale que sos vos, sandwichito. Meteorólogo dijo cómo estará el tiempo domingo, lunes y noche de la nostalgia. Bueno, esto va a estar mañana también. Aquí estamos con los titulares mañana tarde de Algo en el Aire. Y si faltara algo, bueno, y vamos con Llueve sobre mojado, Sabina Páez, Páez Sabina.

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1: Intendente, junto al secretario de la Federación de Pelota Vasca, recorrieron obras del frontón del Real de San Carlos. El intendente de Colonia, Guillermo Rodríguez, junto a Pablo Lombardi, secretario general de la Federación Internacional de Pelota Vasca, y el presidente de la Confederación Argentina de Pelota, y a directores de la Intendencia, recorrieron hoy para observar los avances de obra del frontón del Real de San Carlos. Lombardi resaltó el gran trabajo que se ha hecho y el avance que ha tenido la obra en este último mes. Explicó que el próximo mes de septiembre se va a probar la pared de vidrio y brindó detalles de la disputa del torneo, informando que en Colonia participarán los equipos de Euskadi, Francia, México, Estados Unidos y España, contando que las entradas para todos los partidos ya se pueden adquirir en la plataforma redtickets.uy.
2: Va a participar México, Francia, España, Euskadi, Estados Unidos. Esos van a ser los países que van a estar participando, femeninos y masculinos.
3: ¿Qué partidos se van a jugar aquí en el frontón?
2: Y en el frontón se van a jugar 4 partidos diarios, 2 partidos de damas y 2 partidos de caballero. La inauguración va a ser el día 16. Se van a jugar 2 partidos por la mañana, mediodía, y luego, antes de la inauguración, se van a jugar los 2 partidos de caballero y posteriormente a eso se va a jugar la inauguración.
3: ¿Las entradas ya están a la venta?
2: Las entradas están a la venta. La Intendencia decidió que el día de la inauguración la entrada es libre y gratuita, pero bueno, la gente tiene que hacer un trámite en Red Ticket, que es la empresa que se encarga de la comercialización, y el resto de los días ya están a la venta las entradas para quien quiera venir a disfrutar este espectáculo único, ¿no es cierto?
1: Se juegan hoy martes las semifinales en reserva de la B en la Liga de Colonia. Semillero enfrentará a Progreso desde las 19:30 en el Parque José Ale, en cancha de Peñarol, con el arbitraje de Diego da Silva, y desde las 21:45 el Parque ante Sarandí, con el arbitraje de Fabio Pintos. El miércoles irán las semifinales en sub-20 de la Divisional A en el Parque Félix Pecio. En Bochas se conocen los semifinalistas del Campeonato Departamental de Clubes. Disputada la última fecha, se conocen los clasificados a semifinales en las 3 modalidades. En individual, Juventud enfrentará a Esparta e Independiente de Palmira ante Chanta 4. En parejas, Juventud frente a Rosario Atlético e Independiente de Palmira ante Independiente de Miguelete. En tercitos, jugarán Juventud frente a Estudiantes El Colla y Esparta ante Miguelete. En las próximas horas se informará sobre el día y hora de los partidos. Además, el próximo fin de semana se disputará un nuevo campeonato nacional organizado por la Federación Uruguaya de Bochas. Se trata del Campeonato Nacional Individual de Clubes. Se jugará en el departamento de Rocha. El actual campeón departamental es el Club Atlético Juventud y será el representante de la Liga Departamental de Bochas de Colonia. Juventud participará con Fernando Pérez y Andrés Melati como jugadores y Héctor Pérez, el director técnico. Daniel Carreño es el nuevo entrenador de Nacional y comenzará a trabajar este martes en los Céspedes. El ex campeón de América y del mundo en 1988 como futbolista será el tercer director técnico del conjunto de la blanqueada en lo que va del año. Carreño retorna al club a 19 años de su segunda etapa al frente del plantel principal. La primera fue del 2002 al 2003. Como director técnico obtuvo el campeonato uruguayo 2002, el torneo Apertura 2002 y 2003 y la Liguilla 2006-2007. Entre ambos periodos dirigió 166 partidos, entre los que obtuvo 82 triunfos, 39 empates y 45 derrotas.
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1: En malos pensamientos logramos risas.
9: ¿Qué te hizo el colágeno que no te hizo el grandote?
10: Me dejó las piernitas como Bambi. ¿Viste cuando Bambi nace? No puede caminar, bueno, así que
1: esto es una maravilla.
11: Le depilo con pinza de ceja.
9: Le depilas los pelos de la oreja.
11: Porque si no sabes lo que pasa, Peti, parece un plumero el viejo.
12: Es una ardilla.
13: Si vos te tirás, robás, Peti.
9: No, los que roban son los que están ahora.
6: ¿De qué se ríen?
7: Porque no logra el Peti, no logra nadie.
14: Eso es lo que yo digo.
6: ¡Bobo!
1: Logramos locuras.
15: No puedo escuchar una conversación de sexo que me da ganas de tener sexo.
6: ¡Eso es aberrante!
16: Fue toda una noche y la quedé.
8: Yo creo que eso está mal.
17: Me estoy tocando en este momento.
18: Está bueno.
16: No puedo olvidarme de la anaconda.
6: Esto es una grosería.
19: Tengo tatuada la rúbrica de él arriba de la cola.
6: ¡Eso es un disparate! ¡Y hay que decirlo!
7: Lo que no logra el Peti no logra nadie.
14: Eso es muy razonable.
1: Logramos imposibles.
20: Encontré una billetera ayer.
9: Nombre de pila.
20: Álvaro.
9: Álvaro, ¿cómo te va?
20: Todo bien. Yo tengo los documentos y también tengo todo el dinero que tenía dentro de tu billetera.
21: Gracias a Dios, Peti. Gracias a ustedes, a Dios.
20: Muchísimas gracias a vos, a toda la audiencia. Y era el mejor lugar para hacer la gestión porque es difícil de que falle.
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7: Lo que no logra el Peti no logra nadie.
6: Es verdad.
22: Una persona golpeó la puerta con un bebé en brazos de 6 meses, que era yo. Le dijo, vengo a traerte esto. Se dio vuelta y se fue. Digo, lo único que yo quiero es poder ponerle cara y conocer la verdadera historia.
23: No tenés idea quién es tu padre y quién es tu madre.
22: Ni idea. Tengo su nombre nomás. Como ustedes tienen la mejor audiencia del mundo y llegamos a decir su nombre, seguramente alguien la conoce.
24: Hola.
9: Hola, María del Rosario.
24: ¿Y quién habla?
25: Al fin te encontré.
26: Al fin te encontré.
25: Gracias a malos pensamientos. 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
27: Pero qué distintos que somos.
8: Reitero,
7: lo que no logra el Peti no logra nadie.
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9: ¿Vas a tener trillizos?
28: Sí, vamos a tener 3 bebés.
29: Yo lo escucho hace tiempo. Vi que le das una mano a la gente. No se me ocurrió otra cosa. Yo no tengo trabajo fijo. Por ahora estoy en busca de trabajo.
9: ¿Quién sos?
30: Gustavo, estoy necesitando justamente una persona para el depósito, ofrecerle trabajo. Y vamos a laburar, ya está. Pero está bueno ayudar a alguien.
9: ¿Qué es la vida si no ayudar cuando uno puede ayudar?
6: ¡Esto es por amor!
15: ¿Votas en pedo?
8: Y sí, repito.
7: Lo que no logra el Peti no logra nadie.
18: Absolutamente de acuerdo.
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20: ¡Dame la caña!
6: ¡Ay, la pucha! ¡Afuera!
28: Te pone varias multas, te saca la libreta y la rompe.
20: Yo el 24 voy a armar un cordero, pero es para mi familia.
21: ¡Déjame en paz!
6: No me bajé los brazos.
8: Subí el volumen.
6: ¡Vamos todavía!
9: ¡Ay, Dios mío!
6: ¿Alguien tiene algo que decir?
7: Lo que no logra el Peti no logra nadie.
6: ¡Es correcto!
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31: Ya suben el auto y estás vos siempre. No hay forma de que no estés cuando las vas a buscar al colegio.
32: Ahora tengo buena suerte porque me llamó Peti.
20: Porque da la chance a mucha gente a salir adelante.
31: Hola Peti, ¿cómo te va? Qué lindo que llamaste, qué suerte.
20: Peti, acá escuchándote desde el año 96, así que imagínate, crecieron escuchándote mis hijos.
31: Acá estoy. Estrenando radio, ayer me compré una para escucharte.
20: Ni volviendo a nacer de nuevo va a haber otra audiencia como esta.
28: Sé que cuando yo tuve mis peores momentos mal, yo te escuchaba a ti y me sacaste de esa fortaleza, me sacaste de todo.
22: Lo escucho a ustedes y se paraliza todo. Se van los problemas, se van las preocupaciones.
31: Me bajé una aplicación pura y exclusivamente para escucharte a vos.
20: Pongo malos pensamientos a las 3 de la tarde y me olvido de todo, pero es vida.
31: A la gente la hacen
20: a
31: bien.
20: A la gente la hacen bien.
28: Es más que un programa de radio. Creo que no sé si ustedes dimensionan a lo que llegan a la gente.
30: Sos una excelente persona y sinceramente te escucho todito los días.
0: Te escuchaba de una espica.
2: A mí fue la radio la que me salvó, la que me salvó. Un día te estaba escuchando y bueno, lo único que puede ayudar es el Peti.
3: Fui vendedor ambulante y cada vez que iba a subir a un ómnibus, ¿quién venía? 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
4: Y nosotros también tenemos una vida, pero vos sos parte de ella y es culpa tuya. 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
5: Vos nos das esa libertad de que podemos expresarnos, sacar nuestras emociones. 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
2: ¿Estás feliz?
1: Estoy siempre feliz. ¿Ustedes por qué lo dicen? ¿Por Carreño?
3: Sí.
4: No, sí.
1: No me cambia la vida. Estoy feliz porque es martes y tenemos sí. Martes ilustrados.
5: Hoy tenemos un programa recargado.
1: Tenemos hoy un programa recargado.
2: ¡Hola, pucha!
1: Estoy feliz porque estoy al aire.
3: Sí.
1: Sí, sí. También. Siempre hay que estar feliz.
6: ¿Están listos?
1: ¿Están listos?
7: No.
1: Ah, bueno, entonces esperamos.
5: Martes, ilustrados.
7: Se pudre todo.
1: ¿Quieren que les cuente por qué me sonreí al comienzo?
8: ¿Por qué?
9: ¿Por qué?
1: Les cuento. Con la producción del programa trabajamos en la producción de Martes Ilustrados. Todos los lunes y martes. Decidimos la frase de la remera. Decidimos la foto del portarretratos y algunas otras cosas más para sorprender a Lust.
10: Atento.
1: Ocupo mi lugar. Porque me siento.
5: Reiteramos.
1: Estoy tentado. Ocupo mi lugar en el estudio. Y de repente me doy de frente con la foto del portarretratos de hoy. La foto del portarretratos de hoy. Es un cague de

0: te pierdas hoy. Martes Ilustrados. Porque además de tener
1: atención,
0: una foto de portarretratos maravillosa, la remera
1: atención
0: de hoy, la frase de la semana.
1: Atención.
0: Voy a decirlo rápidamente. Y lo voy a repetir cuando venga mi amigo Lust.
1: Atención.
0: La frase de la semana me da vergüenza
1: atención
0: ajena.
2: ¡Ay, Dios mío!
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10: Hoy.
0: Hoy estoy risueño,
10: risueño.
0: Hoy estoy. No paro hoy.
11: Ojo con lo que toman.
0: Un tecito, apenas un tecito. Bien, además. Está bien que hayamos hecho esta introducción
10: sí.
0: De Martes Ilustrados. Porque quiero anticiparles algo interesante también. Además de la frase de la semana. Además de la frase de la semana en la remera de Martes Ilustrados. Además de la foto del portarretrato que hoy es tremenda. Tenemos dos sorpresas.
1: Atención.
0: Hoy
9: ¿cómo?
0: Viene
1: atención
0: recargado.
2: ¡Ay, Dios mío!
0: Como son sorpresas, no las puedo decir al aire porque el señor Lust capaz que está escuchando.
10: No.
0: Entonces,
10: sí.
0: Si está escuchando, hagamos silencio. Pero hay dos cosas que van a ser muy divertidas.
3: Hoy tenemos un programa

0: Hoy tenemos un programa recargado. No puedo arrancar el programa, atención. No me permiten arrancar. Porque es una cosa tras otra.
1: ¡Laguren!
0: ¿Ustedes recuerdan que habíamos hablado del video del año? Aquel video donde la calle Pou al otro día de hablarle
2: sí.
0: a la gente del Partido Nacional y al Uruguay, realizamos el video
3: 10
0: que estaba catalogado como el mejor del año.
2: Sí.
0: ¿Recuerdan que en la semana volvimos a anticiparnos y a comunicarles que habíamos hecho el video de la semana? No el de la calle Pou, sino el de Orsi y la encuesta, caminando de la mano.
2: Sí.
0: Junto al Pacha, junto a Fernandito, junto a Blanquita y Carolina. No sabemos con cuál quedarnos, porque hoy, y no me tiembla la voz en decirlo, acabamos de subir el video del año.
3: Impresionante.
0: ¿Para qué le voy a poner otra carátula? ¿Se dice carátula? Porque le puse una que no quedó. Ahí le pongo otra.

0: La portada, la portada. Acabo de cambiar la portada. No se pierdan el video del año que está en Twitter.
1: Sí. Arroba o Pettinati.
0: Está en Instagram.
2: Arroba Pettinati.
0: Y que está en TikTok.
2: Arroba Pettinati.
0: Solamente no les voy a spoilear el video, pero voy a decir la palabra clave.
2: La palabra clave. La palabra clave. La palabra clave.
0: La palabra clave, Manini. Y si querés otra palabra clave, es Perrone. Para Lust estuvo en Cabildo Abierto, ¿no? Lust estuvo en Cabildo Abierto, ¿no? Sí.
3: Sí.
4: Sí. Sí.
0: Ah, hoy le podemos preguntar.
5: ¡Son amigos! ¡Amigos!
0: Le podemos preguntar sobre...
4: Sí.
0: ¿Perrone? Sí. ¿Y sobre Manini?
6: Podría ser peligroso.
0: Hoy, también en Martes Ilustrado...

Deftones. Hoy no te pierdas Martes Ilustrado. Bueno, no te pierdas nada del programa porque tenemos para compartir un montón de cosas. Voy a tapar el portarretrato porque es adictivo. Bienvenidos todos a Malos Pensamientos. El clásico de todas las tardes. Hola, Piti, ¿sabés qué fue de la vida de las tanquetas? Pregunta Eduardo. Le vamos a preguntar a Luz.

0: Hola, buenas tardes para todos, Peti, para usted y para Luz.
1: Buenas tardes.
0: ¿Cuántos mensajes al 101.9?
2: Parame la música, metí el otro track.
0: Pará, ¿qué te pasa? ¿Qué decís?
2: Parame la música, metí el otro track.
0: Bueno, ¿y para qué me lo...?

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0: Mirá esta noticia, qué linda noticia para arrancar el martes. De esto también vamos a hablar con Lust is My Religion. La policía hará piquetes para controlar los ómnibus con barras bravas tras incidentes con hinchas de Cerro y Peñarol. No quiero anticipar lo que yo pienso de esto porque lo quiero volcar en el martes ilustrado, pero...
1: Ten calma.
0: Policía hará piquetes para controlar ómnibus con barra bravas tras incidentes con hinchas de Cerro y Peñarol.
2: Ah, pero mirá vos.
0: Es como que pongas policía a la salida de la bóveda, o sea, roben la bóveda, que a la salida vemos. Pero qué pelotudo. No habría que prevenir.
3: Es Disney.
0: Es Disney. ¿Qué espera negro para hacer una conferencia de prensa? No para hablarme a mí.
4: ¡Afuera!
0: No para hablarle a la audiencia, para hablarle a los delincuentes. Que está bien, ¿no? Mirarán la conferencia de prensa. Pero por lo menos hacete sentir, hermano.
5: Jugátela. ¿Dónde está?
0: Policía hará piquetes para controlar ómnibus. No, a ver, nadie le dice a los barra brava que no van a poder subir a los ómnibus. Suban al ómnibus, por ejemplo. Y después vemos qué hacemos.
6: Y ustedes tampoco están solos.
0: Pará, ¿le está hablando a los barra brava?
6: Yo no estoy solo.
0: No, ya, sí, está rodeado de...
6: ¿Qué van a hacer?
0: Bueno, van a subir al ómnibus.
6: ¿Qué van a hacer?
0: Van a subir al ómnibus los barra brava. No hay que dejarlo subir. Negro.
6: Capaz no sea yo lo suficientemente tribunero.
0: ¿Qué? Bueno, ¿cómo? Por eso dejás subir a los hinchas. Claro. A subir a los barra bravas porque no es lo suficientemente tribunero.
7: Con la policía.
0: Con la policía. Sí. Ah, sí. Es un barra brava, un policía. La idea es: sube un barra brava, sube un policía acompañándolo.
7: Sí, seguramente.
0: ¿Y cuántos policías vamos a tener previstos para los partidos donde juegue o Cerro, Peñarol? Es insólito esto. No me parece, negro, me parece que tenés que hacer otra cosa.
6: Queremos prender las luces largas.
0: ¿Qué dice el boludo? ¿Qué? O sea que... ¡Ya entendí! No, perdóname, el boludo soy yo. ¡Ya entendí! Cuando el chofer ve que hay barra bravas adentro del ómnibus, ¿tiene que prender las luces largas?
6: Queremos prender las luces largas.
0: Ah, entonces vos mirás un ómnibus y decís...
8: Impresionante.
0: Está con las luces largas.
3: Sí.
0: Debe haber barra brava.
7: Sí, seguramente.
0: Pará. Es espectacular esto, ¿eh?
6: Se puede hacer.
0: Sí, es una pavada. Poné la luz. Pará. Ahora, yo pregunto, ¿no? Estamos en el 2026.
3: Sí.
0: Me parece una idea de 1985, ponele. Pero bueno, que prendan las luces largas.
9: ¡Ute!
0: O sea que cada auto que prende la luz larga es porque va un barra brava adentro.
3: ¡Un quilombo!
0: Es un quilombo. Le mandamos un gran abrazo a la gente de Cerro Largo, a la gente de Melo y Río Branco, que por las lluvias copiosas... han visto afectadas las viviendas y hay al menos 26 evacuados. Un abrazo a toda la gente de Melo, de Río Branco y de todo el departamento de Cerro Largo.

0: Para que tengo otra noticia de policías. ¿Esto es en Colonia? ¿Colonia del Sacramento?
1: Sí. ¿Qué pasó?
0: Pero Colonia del Sacramento no es un lugar apacible, tranquilo, de relax.
2: Muy bonito.
0: La calle de los suspiros. El casco histórico. Además de la calle de los suspiros y del casco histórico, esto pasó en Atención. Colonia del Sacramento. La justicia dispuso la entrega de adolescentes de 14 y 15 años a sus mayores responsables y la citación formal para la sede fiscal. ¿Qué hicieron?
3: ¿Por qué? No sé.
0: ¿Qué hicieron estos pibes de 14 y 15 años? Presta atención. Este es el Uruguay en el que vivimos. Policías trataron de separar una pelea entre adolescentes y fueron agredidos con piedras.
1: ¿Qué? ¿Cómo?
4: ¡Ay, Dios mío!
0: Los policías vieron que un grupo de jóvenes estaba agrediendo físicamente a otro. Todo mal. La policía ve esto y ¿qué hace? Separa a los involucrados. Cuando los agentes intentaron dialogar con los adolescentes para calmarlos, algunos de ellos adoptaron una actitud hostil y violenta y comenzaron a tirar piedras contra los agentes y el móvil policial. Uno de los policías resultó lesionado en la cabeza.
2: ¡Es Disney!
0: Porque fue agredido con una piedra. Adolescente de 14 y 15 años. ¿Qué hacemos?
3: ¡Hola, pucha!
5: Pobre, o sea, gobierno.
0: No, pobre país, que el gobierno no tiene la culpa. O sea, agarramos...
6: Batalla de las piedras.
0: Agarramos... ¡Ah! ¡Era una actuación! Estaban, claro, era una fiesta del colegio. Estaban rememorando la batalla de las piedras. ¿Y sabés cómo meto en cana a los padres?
7: Sí, sí.
0: Bueno. Peti, soy coloniense, nuestra ciudad es muy linda, pero hay delincuencia como en todos lados. Peti, ¿te enteraste que en Melo, en una comisaría, entró un ciervo Axis expreso?
1: ¿Cómo?
0: Así de una, dice Luis. Le robaron los cuernos.
3: ¿Qué estás haciendo aquí?
0: Vino a denunciar que le robaron los cuernos.
8: Juan Pudo.
0: Qué locura lo que pasa en nuestro país. Bueno, Daniel Carreño es el nuevo técnico tricolor.
9: Daniel Carreño. Daniel Martínez.
0: No, Daniel Carreño.
3: ¡Hay esperanza!
10: ¿Vos qué opinás?
0: ¿Hay esperanza?
3: ¡Hay esperanza!
0: Estuve viendo un video que no sé cuánto hace que no gana. Pero bueno. Cuatro partidos ganó. No sé cuántos perdió de los últimos.
11: 40.
0: No importa, Daniel Carreño está feliz. Y si dice que está feliz, nosotros también. Daniel Carreño es el nuevo técnico de Nacional. Y está feliz.
12: Se lo dije a los jugadores cuando llegué. Es increíble que en este momento de Nacional, con todo lo que está pasando, yo me sienta tan feliz.
0: Mirá.
12: Yo siento felicidad plena. Por supuesto que estamos en una situación que la felicidad se va rápido porque ya tenemos que encarar lo que viene. Y bueno, ese es el sentimiento que yo sentí en estas horas. Felicidad.
0: Muy bien. Daniel Carreño. O sea, viene a pagar...
9: La felicidad...
0: Daniel Carreño viene a pagar un incendio de proporciones monstruosas. O varios incendios. Pero el tipo... ¡El tipo está feliz!

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0: Spaghetti. Baba también dijo que estaba feliz cuando llegó a Nacional.
1: ¿Cómo?
2: Sí.
0: Bueno, sí. Es que todo el mundo está feliz. Sobre todo cuando arrancan a laburar porque tienen trabajo, ¿está bien? El domingo Nacional Progreso. Bueno, que no es lo mismo que Progreso Nacional. Peti, ¿sabías que Carreño mandó a la B a un cuadro árabe? Lo que pasa que en árabe se escribe al revés. Y la B es la primera división. No, tampoco, no.

0: Betty Nacional y Peñarol se equivocaron. Con la torta de plata que gastaron en los estadios, podrían haber comprado muchos Jaime que llenarían estadios ya existentes. Bueno, es una visión.
1: El estadio más lindo del continente.
2: Es tan grande que parecen seres de algún otro.
0: Betty, el chofer cambió la declaración. Chequea eso. Bueno, algo de eso hubo.
3: Medio raro, ¿no?
2: ¿Qué me dicen de esa casa?
0: Estaría bueno aclarar que no pasó nada con la gente de Peñarol. Solamente no. Le pidieron al chofer que cambiara el recorrido para evitar incidentes con un festejo que se realizaba en la sede de Nacional. ¿Y desde cuándo los pasajeros tienen la potestad de hablar con el chofer y cambiarle el recorrido?
4: No aclares que oscurece.
0: ¿Desde cuándo, una persona tiene el poder de cambiar un recorrido? Si vos sos de un cuadro y no podés pasar por la sede de otro cuadro, no viajes en bus. Internate. Pues si vos sos hincha de un cuadro, cualquiera sea, y pasás por la sede de otro cuadro y crees que eso va a generar problemas o no lo soportás, no viajes en bus, internate. Hacé un proceso, medicate y después salí en sociedad. Nadie tiene derecho a cambiar ni una cuadra el recorrido de ningún ómnibus, porque si no, yo me subo al bus y que me lleven a mi casa. Lo que pasa es que naturalizamos la violencia en este país.
5: Sí.
0: Normalizamos que el secuestro de un ómnibus.
6: ¡Qué país!
0: Peti, hoy es el día del trabajador de fábrica de pastas, o sea, del pastero. Bueno, no. Es el día del trabajador de la fábrica de pastas. ¿Llego a decir que es el día del pastero?
2: Que solo es cuestión de plata.
0: Va a estar complicado para salir a la calle.
7: Los ravioles le salieron durísimos.
0: ¿Y por qué no? ¡Hervilos!
8: Hay un olor a salsa maravilloso.
0: Un saludo a toda la fábrica de pastas, entonces. Incluido a nuestro amigo el Tano.
2: A veces la diferencia.
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0: Peti, no seas malo, yo estaba pensando en avisarle al conductor que me deje más cerca de mi casa. No tengo ganas de caminar 4 cuadras.
1: Magnífica idea.
0: Lo podés hacer, ¿eh? Sí. Yo insto a que todos los pasajeros de ómnibus que nos están escuchando en este momento, sin armas, sin arma, le pidan al chofer, mirá, vamos a pasar por lo de mi exnovia. A mí no me gusta pasar por la cuadra donde vive mi exnovia. Desviate una cuadra y dejame en la puerta de mi casa. Todos tenemos excusas. Disculpame, le puedo decir al conductor. ¿Podés doblar? Porque... Okay. Le debo plata al almacenero.
1: ¿Qué?
0: Y yo estoy justo sentado en la ventana y no quiero que el almacenero, si está en la puerta, me vea en el ómnibus. Desviate una cuadra porque no quiero pasar por lo del almacenero. Le debo plata.
2: ¡Ay, la pucha!
0: Hola, Peti, somos Martín y Mauricio el Poroto. Estamos yendo. Los que ganaron ayer en la palabra

0: Señor chofer, discúlpeme, mi mamá es una señora mayor y con el frío y estar en la parada, no me gustaría que espere mucho tiempo el ómnibus. ¿Usted podría desviarse 7 cuadras? ¿7?
1: ¿Cómo? ¿Qué?
0: Yo le pido a mi mamá que le mando un mensaje ahora, que nos espere en la puerta. Doblamos por acá, agarramos por acá y llegamos a la puerta de la casa de mi vieja. Sale y se sube. Tenemos derecho.

0: Y seguramente el conductor cambió la declaración de la denuncia porque si no lo limpia. ¿Limpian el ómnibus?
1: No.
0: No me di cuenta.
2: No entiendo.
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0: Petty, mandale un abrazo a la barra que está en Agraciada. En San Martín, casi Agraciada.
1: ¿Quiénes son?
0: Son como 10.
1: ¿Quiénes son?
0: Y están todos vestidos de gris. Atención. Y con chaleco verde. San Martín, casi Agraciada.
2: Ping, ping, ping, ping, ping, ping, multa.
3: Con chanchos en vivo.
0: Esperando las presas. Betty, ¿lo escuchaste a Fernando Pereira? Un momento, sí, pero guardé toda la información. Guardé toda la información política para, bueno, no tanto, ¿no? Pero para Martes Ilustrados.
4: Hoy tenemos un programa recargado.
0: Vamos a hablar de el señor Alejandro Sánchez. Alias el Paya. Paya. Paya era. Vamos a hablar de Fernando Pereira. Vamos a hablar de Caro. Con una noticia.
5: ¡Ay, Dios mío!
0: Con una noticia.
3: ¿Los tres?
0: De Caro que no sabe nadie. No, ¿qué? La sabe nadie.
3: ¿Cómo?
0: Y no la voy a decir ahora porque atención, la voy a decir luego, porfis, cuando estemos con.
4: Dale.
0: El pitón.
6: Ahora.
4: Martes Ilustrados.
0: Sabían que a Lust sí. Le dicen pitón, sí. ¿No? Le decían pitón en su época adolescente.
7: 90 centímetros.
0: Ya hablamos de esto con Lust, pero sí, hoy vamos sí. A poner de nuevo el tema en la mesa. Me escribí con varios sanduceros que me dicen saludos al pitón.
3: Sí.
8: Sí.
0: Entonces, hoy tendremos al señor Pitón en Martes Ilustrado.
1: La manguerita de la alegría.

0: Hoy tuvimos dos noticias de policías.
1: Sí.
0: ¿Qué dice la frase célebre? La frase popular que se repite a través de los años. ¿Dónde entran dos?
2: Tres.
0: Entran tres. No hay dos sin tres. Si vos sos policía y no te enteraste de esta noticia, te vas a calentar. Yo te avisé. Ordenaron suspender. Ya arrancamos mal. Ordenaron suspender todas las licencias de los policías del 1 al 30 de noviembre. Y eso tiene una razón. O dos. Una. La final de la Libertadores en el Estadio Centenario. La segunda.
3: Atención.
0: La visita del Papa.
4: Alguien que me alcance el bisturí. Alguien que me alcance el bisturí.
5: Me recontra cago en
0: para,
5: Dios
0: epa,
5: y la
0: epa,
5: puta madre
0: para,
5: que lo parió.
0: Oficial,
5: María,
0: oficial.
5: Los santos evangelios.
0: Oficial, señor, oficial. No se puede calentar de esta manera porque le suspendieron la licencia a todos los policías. Pero ¿quién es? ¡Adelante! ¿Quién golpea? Son los hijos de los policías.
1: Sí.
0: Por más que marchen, marcharon.
6: Yo no necesito vacaciones.
0: Suspendieron todas las licencias de los policías del 1 al 30 de noviembre.
7: Ay, Dios mío, no tengo derecho a un mes de vacaciones.
0: Oficial. Entiendo lo que dice, estoy de acuerdo, no me llore, le pido por
8: favor. ¡Dios mío, me quiero morir!
0: Oficial, comisario, no puede andar llorando por los...
7: ¡Ay, no doy más!
0: Pero, agente, le pido...
9: ¡Viva el Papa, viva el Papa!
0: El Papa ni debe saber esto. Suspendieron todas las licencias de los policías del 1 al 30 de noviembre por la final de la Libertadores, que todavía no se sabe quién es. En el Centenario...
5: No. ¡Peñarol!
0: No, olvidate. De ninguna. Y por la visita del Papa.
10: Agradezco su presencia.
0: Le dijo el Papa a los policías. Pará.
11: Eso es algo muy triste.
0: No, bueno, sí, que te caguen la licencia, entiendo.
11: Van a trabajar.
0: ¿Cómo que no. ¿Qué dice el señor Papa?
11: Van a trabajar.
0: Van a trabajar, sí, claro. Van a trabajar por su visita.
11: Cuando el señor llama, hay que decir sí.
0: ¿Y el señor vendría a ser negro? ¿El señor es negro?
11: Sí.
0: No es negro. Perdón, León, ¿le puedo llamar León? ¿Le puedo decir León o León 14?
11: Sí.
0: León, discúlpeme, Papa León 14.
11: Tabuelo.
0: ¿Cómo? ¿Qué?
11: Tabuelo.
0: Yo no soy abuelo, tengo cara de abuelo.
11: Sí.
0: No, hijo de... Pará. Escuchame lo que te voy a decir, es importante, con el respeto que me merece. Suspendieron todas las licencias de los policías del 1 al 30 de noviembre por su visita.
11: Eso es algo muy triste.
0: Es triste, pero bueno, es necesario.
11: Tengamos confianza
0: que sí. No le vaya a pasar nada en Uruguay, lo único que nos falta.
11: Quizás.
0: No va a pasar nada.
11: No es fácil.
0: Visitar Uruguay no es fácil. Ya, ¿entiende? O sea, Papa, usted estuvo hablando sobre la visita a Uruguay.
11: Sí.
0: Sabe que hay barrios que no debería visitar, pero hay algunos que va a ir a visitar, ¿no?
11: Eso es algo muy triste.
0: Bueno, está bien.
11: Dolor.
0: Todo. ¿Va a visitar todo el Uruguay? ¿Todo?
11: Sí.
0: ¿Todo?
5: ¡Ay, la pucha!
11: Dolor.
0: ¿Todo? Perdón.
11: Dolor.
0: ¿Artigas?
11: Sí.
0: ¿Salto?
11: Sí.
0: ¿Paysandú?
11: Sí.
0: ¿Río Negro?
11: Sí.
0: ¿Soriano?
11: Sí.
0: ¿Colonia?
11: Sí.
0: ¿San José?
11: Sí.
0: ¿Flores?
11: Sí.
0: ¿Florida?
11: Sí.
0: ¿Tacuarembó?
11: Sí.
0: ¿Rivera?
11: Sí.
0: ¿Para? ¿Hasta cuándo te vas a quedar? ¿Hasta cuándo te vas a quedar, papá? Yo tenía pensado, acá me habían informado que ibas a estar en Montevideo, en Florida y en Paysandú. ¿En Paysandú?
2: Sí.
0: Pero ahora decidiste...
5: ¡Ay, la pucha!
2: Dolor.
0: Decidiste visitar todo... Espera. ¿Pero qué vas a hacer? ¿Una especie de ruta de América?
3: Camina alegre por las mañanas, la caravana bonita.
2: Cuando el señor llama, hay que decir sí.
0: Sí. Pero te llamó el señor desde Tacuarembó.
2: Sí.
0: Desde Cerro Largo también.
2: Sí.
3: Ya comienza el pedalear de un evento internacional. Row, row, rutas de América.
0: Para, papá.
2: No es fácil.
0: No, pero bicicleta todo, ruta de América, no. No, te bancamos, papa, pero quédate con Montevideo, Florida y Paysandú. Viste que la misa la vas a hacer en el Estadio Centenario.
2: Sí.
0: Bien.
2: Tengamos confianza.
0: No es un partido. No es la fin. Para la final.
12: Tengo Atterdam.
0: Para. No. Están revendiendo entrada para.
12: Tengo Talú.
0: No. Para. Perdón. La final de la Libertadores. En el Estadio Centenario.
2: Sí.
0: ¿Es el mismo día que la visita del Papa en el Estadio Centenario?
2: Sí.
1: Sí.
13: Ay, mi cabeza.
5: ¡Un quilombo!
0: Qué raro esto, ¿eh? No, yo no lo...
7: ¡Ay, Dios mío!
0: No lo tenía así, no.
5: ¡Ay, la pucha!
0: Vestuario. Estamos en el vestuario visitante. En el instante sale León 14 para.
5: ¡Vamos, Peñarol, papá! ¡Vamos, Peñarol, vamos, papá!
0: Para dirigirse hacia el centro de la cancha. Estudio, ¿me están escuchando?
1: Sí.
0: Ahí
1: sí.
0: Tengo al papá acá. A ver, por favor, el papá, unas palabras. Estamos en vivo.
13: Queridos amigos, amigas. Es un placer encontrarme con vosotros en este lugar.
0: Gracias, papa. En primicia exclusiva, el papa sale a la cancha en minutos.
5: ¡El culo en la pared!
0: No. ¡El papa! Para. Dejaron entrar a la barra brava.
1: Sí.
0: Vino
1: sí.
0: Lucot.
5: ¡Ay, la pucha!
0: ¿Te das cuenta que el negro no hizo la cuestión preventiva? Perdón, me acaban de confirmar noticia de último momento. Vestuario. Atención, está confirmada la visita del Papa en el Estadio Centenario el día de la final de la Libertadores. Será el show del entretiempo.
7: ¡Ay, Dios mío!
14: ¿Cómo?
0: No te puedo creer. Coldplay, el Papa.
2: Con amor.
0: El show del entretiempo.
13: Un espacio que no solo acoge actividades deportivas.
0: No, pará. Relajo, pero con orden. No
2: es fácil.
0: Pero tiene razón.
2: Cuando el señor llama, hay que decir sí.
0: Sí. Pará. Pero tenés razón. No solamente son actividades deportivas, está muy bien.
13: Un espacio que no solo acoge actividades deportivas.
0: El Estadio Centenario, muy bien.
13: Muchas gracias.
0: De nada.
13: En las plazas y jardines.
0: El Parque.
12: Parque Valle.
0: Perdón. ¿Qué dijo, papá? Discúlpeme que.
13: En las plazas y jardines.
0: No, jardines es el de Danubio. No tiene nada que ver el recital. La visita.
2: No.
0: ¿Cómo? ¿Qué pasó?
2: No.
0: Pará. ¿Usted canta? ¿Usted canta cuando se...
2: Sí.
0: Bueno. ¿Nos puede regalar alguna canción Si adelanto del show.
13: Ave María, piena de gracia, el Signore è con te.
0: ¿Con te?
10: Agradezco su presencia.
0: Pero son 70.000 personas, papá. Va a agradecerle a la
10: agradezco su presencia
0: a las 70.000
10: agradezco su presencia agradezco su presencia
0: está saludando uno por uno
10: agradezco su presencia
0: papá por favor
10: hermanas hermanos
0: perdón papá acabo de recibir un mensaje de un oyente que dice yo cumplo años el día que el papá va a estar en el Estadio Centenario ¿puedo festejar el cumpleaños con el papá?
2: Sí. Una alegría eterna.
0: Muy bien, muy bien.
14: ¡Hola,
0: pucha! Podemos festejar, es linda esta idea, ¿no? De festejar el
2: cumpleaños. Hay que decir sí.
0: Claro.
2: Sí.
14: Sí.
0: Lo cumpla fe.
14: Sí.
0: Lo cumpla fe.
2: Sí.
0: Ah, no es sí, fe sí.
2: No, no es fácil.
0: Nos estamos yendo al carajo con la noticia, me parece.
14: ¿Tenemos que hablar de esto?
0: Sí, tenemos que hablar de esto. Perdón, antes de hablar
14: atención.
0: De esto. Discúlpeme, papá, ¿le puedo hacer una última pregunta?
2: Hay que decir sí.
0: Ok. Sí. ¿Va a haber pausa de hidratación cuando usted esté hablando en el Estadio Centenario?
2: Muy importante.
0: Es muy importante con sí. Agua bendita. Importante, entonces...
15: Pausa de hidratación.
0: Pausa de hidratación con agua bendita.
2: Sí.
0: Pará, está salpicando a todos. ¡Mua! ¡Los del palco! ¡Está salpicando a los del... Bueno, cambiemos el ángulo de la información. Porque... La comunicación no tiene que ver ni con la final no. de la Libertadores ni con la visita del Papa en sí directamente. La comunicación tiene que ver con esta decisión del Ministerio del Interior que dispuso la suspensión de todas las licencias de los policías por la visita del Papa y la final de la Libertadores. Entonces... Hablemos de las licencias que te arruinaron.
16: ¡Ay, Dios mío!
0: De las licencias que te cancelaron a último momento. De las licencias que perdiste por culpa de otros. Al 2-410-1019. Las tres líneas de comunicación telefónica.
16: Todo por ese viejo de mierda.
0: Al 101.9 mensajes de texto.

0: 101.9. Mensajes de texto. Licencias que te arruinaron. Licencias que te cancelaron a último momento. Estabas pronto para irte de vacaciones. Estabas pronto para irte de viaje.
1: Sí.
2: No.
0: Y por culpa de alguien.
1: Sí.
0: O por culpa de algo.
3: Puta madre.
0: Te arruinaron la licencia.

0: ¿A quién no le ha pasado?
1: 2-4-10-101-9. Las tres líneas de comunicación telefónica. Al 101-9. Mensajes de texto. Licencias arruinadas. Tenías todo pronto para irte. Tenías todo pronto para escapar. Y por culpa de alguien o de algo, te cancelaron a último momento. Hola.
2: Hola, Betty.
1: Hola, ¿quién sos?
2: Walter.
1: ¿Cómo estás, Walter? Bienvenido.
2: Muchas gracias, Betty. Te escucho de siempre, de los 90.
1: Vamos. ¿Del siglo pasado?
2: Sí, sí, fiel, siempre atrás tuyo, Betty.
1: Bueno, muchas gracias, pero no camines atrás mío, porque puedo no guiarte. Camina al lado mío y juntos armaremos el camino. No sé, Walter. Hola,
3: ¿dónde
1: Walter? ¿No sabían esa frase? Sí.
2: Está muy filósofo, Betty.
1: Yo soy un gran filósofo de la vida. Estoy cada vez más leyendo filosofía, no llego al nivel de Fantino.
3: ¡Pucha!
2: Yo creo que tenés que agarrar Nacional vos con esa filosofía que tenés, a ver si nos pagamos un poquito.
1: Mira, Walter, yo no sé si puedo agarrar Nacional porque no tengo título de director técnico. Pero a mí me das 10 minutos con los jugadores, una charla, y yo te aseguro, sí, que salen inyectados en sangre. Ahora, vamos a ver cómo rinden con Carreño. Walter, vamos a hablar de esto. Licencias que te arruinaron.
2: Bueno, te cuento. Tenía la licencia toda preparada. Había alquilado una casita.
1: ¿En dónde? ¿En dónde?
2: En Piriápolis.
1: Qué lindo. ¿Ah? ¿Para ir con quién?
2: Con mi familia.
1: Tu señora y tres hijos.
2: Dos.
1: ¿Cuántos?
2: Dos.
1: Ok, le re...
2: Bueno, todo lo que lleva a tratar de juntar toda la plata, las cosas, que todo cuadre para ir. Está. 5 días alquilé la casa.
1: ¿5 días de enero, febrero o de qué mes?
2: Febrero.
1: Sí. Febrero, muy bien, es más barato, está bien.
2: Sí, obvio.
1: Okay. Nos vamos a Piriápolis, mi amor. Le dijiste a tu señora y a tus hijos.
2: Todos contentos.
1: Nos vamos, preparen todo que nos vamos a Piriápolis.
2: Al segundo, tercer día me llaman.
1: Para.
2: Yo trabajo, ¿verdad?
1: Para, ¿te fuiste a Piriápolis?
2: Sí, señor.
1: O sea, llegaron a Piriápolis.
4: Vamos de paseo.
2: Y tuvimos 3 días de los 5.
1: Bien, o sea que llegaron el primer día y vieron la casita y estuvieron allí.
2: Exactamente. 3 días.
1: Pasó el segundo y lo disfrutaron también.
2: Exactamente. Y no llovió, lindo día, todo precioso.
1: Y llegó el tercero y de repente...
2: Llamada.
1: No te puedo creer.
2: Llamada de la parte jurídica de donde yo trabajo.
1: Yo no hubiera atendido, Yo no hubiera atendido, pero vos, que sos responsable y serio, dijiste, ay, me llaman del trabajo. ¿Qué habrá pasado? ¿Necesitarán una clave o algo que sé yo solamente?
2: Bueno, resulta que me llaman para citarme a jurídica. Me llaman de mañana, tenía que ir de tarde, ¿verdad?
1: Pero estoy de vacaciones, estoy en Piriápolis con mi familia, señora.
2: Hay que ir.
1: Pero pero vos le dijiste que estabas de vacaciones.
2: Exactamente, pero me dijo acá que es lo posible que tenga que ir.
1: Bueno, me dijeron. Pero ¿por qué en jurídica de tu laburo? ¿Qué pasó? ¿En qué te metiste?
2: No, pasó un hecho en determinado... Y parte pública yo trabajo y bueno, tenían que resolver un administrativo, ¿verdad?
1: Un
2: administrativo, yo tenía que ir.
1: Pero dejen a otro, consulten con otro.
5: Atento.
1: Te voy a pasar el teléfono de otro que está encargado.
6: Sí.
2: No. Era yo. No. Tenía que ir. Bueno. Atención. Lo que tuve, para no tener que venir y volver y todo, decidimos, bueno, vámonos, nos quedamos allá otra vez, nos vamos a volver todo otra vez.
1: No te puedo creer. Walter,
5: hijo de...
1: Vos alquilaste la casa 5 días. Atención. En Piriápolis, te fuiste con toda tu familia y al tercer día te llamaron del laburo. ¿Por qué no volviste vos solo?
2: Lo que pasa es que era un viaje poco largo.
1: Pero poco largo, entonces, más
2: para
1: venís.
2: Volver y ir otra vez dos veces, ya está, vamos, nos quedamos allá.
1: Pero ¿cómo vas a volver a Montevideo porque te llaman del laburo? Atención. Tenías dos días más para disfrutar, dos días y medio.
2: Pero ¿qué pasa?
1: Casi
2: tenía
1: tres.
2: Que volver porque el tema era administrativo, era de urgencia,
0: quédate
2: entonces
0: donde
2: tenía
0: estás.
2: Que ir.
1: No te puedo. ¿Y qué pasó?
2: ¿Entendés? Bueno, cuando llego, atención. ¿Verdad? Me empiezan a tomar acta el sumariante, ¿verdad? Él.
1: Ay.
2: Está ahí. Resulta que empieza a ver
1: sí.
2: Y me pregunta cosas que yo no estaba, no era yo y sí. Al final no sí. Era yo, si alguien equivocado.
1: No, no.
3: Alguien que me alcance el bisturí.
1: No. Walter, no eras vos.
0: Lo mato.
2: No era yo.
1: ¿Y entonces cómo reaccionaste? ¿Murió?
2: Mi cara no era la mejor de todas, ¿no?
1: Sí, ¿murió el que te estaba tomando atención. La declaración?
2: Yo creo que dijo, ya vengo en un momentito y no vino más. Vino
0: ¡ay,
2: más.
0: La pucha! Pará,
1: ¿y cómo reaccionó tu familia cuando le dijiste a tu familia volviendo a casa que se equivocaron, no era conmigo, volvemos a Piriápolis?
2: No, lo que hicimos al final, le expliqué la situación, que escapa a mí.
0: Atención.
2: Y lo que hicimos fue, bueno, nos fuimos a Atlántida los dos días que quedaron, era más cerca.
0: ¡Ay, la pucha!
1: Pero vos sos boludo, perdóname que te lo diga, Walter. Walter, te vas hasta Atlántida, habías alquilado una casa en Piriápolis.
4: Confirmale el aumento.
2: Exactamente.
1: Media horita más, 40 minutos.
2: Sí, pero lo que pasa que no, que yo cuando me vine ya hablé con la gente de la casa y tal, y pude arreglar.
1: Ay, es un boludo.
2: Yo sabía que tenía que pasar algo que había pasado.
1: Walter, te garcaron la licencia.
2: Mal.
5: ¡Infeliz!
1: ¡Hola!
6: Hola, Peti.
1: Hola, ¿quién sos?
6: John Doe.
1: Bueno.
0: ¿Quién es?
1: ¿Qué haces, Fernando?
6: Todo bien.
1: Bien, ¿y vos? Te puse bien. Fernando, qué sé yo.
6: Sí, no pasa nada. Trabajando estoy.
1: Estás trabajando y no te vas a tomar licencia.
0: ¿Profesión?
6: No, esto pasó hace un tiempo ya.
1: Sí.
6: Yo trabajaba en una gran superficie.
1: Ajá.
6: Mi jefe salía todos los eneros de licencia.
1: ¿Para una gran superficie vos... estás hablando de un supermercado?
6: Sí.
1: Ajá,
7: sí.
1: Bien.
7: Sí.
1: Un supermercado de grandes superficies.
0: Atención.
1: Tu jefe salía en enero.
6: Todos los eneros salía de licencia.
1: ¿Qué botón podía haber dejado?
6: Bueno, hubo un año que resultaba que no iba a salir.
1: Mirá, este enero no me voy.
6: Exacto. Sí. Entonces dijimos, bueno, hicimos sorteo, salí seleccionado, gracias, me tomo enero yo.
1: ¡Felicitaciones!
8: ¡Felicidades!
6: Sí.
1: Muy bien. Me tomo enero yo, no podías creer. Te pellizcaba. No,
6: primer enero con 20 y pocos años.
1: Sí, qué lindo.
6: Nunca me había tomado un enero.
1: Claro.
6: ¿Ah?
1: ¿Cómo disfruta la gente en enero cuando hace calor? Decía, porque claro, vos estabas metido siempre adentro del supermercado.
6: Sí, del lunes a domingo.
1: Mirá qué lindo que es un enero, mirá. Mirá, mamá, mirá.
7: Muy
1: mirá
7: bonito.
1: ¿Con quién te fuiste, Fernando?
6: El 20 de diciembre me dice el jefe que va a salir él de licencia.
1: No, no.
7: ¿Cómo?
1: No.
7: ¿Qué?
1: No, pará. Vos habías dicho que en enero no te ibas. Hicimos un sorteo, salí yo. No tengo problema en que se vaya el jefe, pero yo también me voy. Yo hubiera actuado de esa manera.
6: Y sí, porque en realidad no influía nada que se fuera un jefe y que se fuera un empleado.
1: Sí.
6: No pasaba nada.
1: Ok.
6: Pero resulta que no, que según órdenes de la dirección no se podía.
1: No, ¿cómo órdenes? Miren, decirle al señor dirección que este cuerpito en enero se retira, porque ya hicimos el sorteo, ya había quedado estipulado. Vos habías alquilado una casa, habías comprado un viaje o algo similar.
6: Nos íbamos a acampar a Santa Teresa.
1: Acampar a Santa Teresa. Y yo me voy a acampar a Santa Teresa con mis amigos. O sea,
0: sí.
1: Olvídese, señor dirección, ¿Qué pasó, Fernando?
6: Y eso fue el 20. El 21 fui al médico.
1: Sí.
6: Le expresé al médico que no estaba durmiendo bien.
1: No estoy durmiendo bien, algo me está pasando.
6: Lo poco que duermo, sueño que estoy trabajando.
1: Sí, claro, estoy con... Es como un estrés laboral, yo no se lo quiero decir porque no soy médico. Pero yo lo diagnosticaría como un estrés laboral.
6: Y bueno, fue lo que me dijo la doctora.
1: ¿Qué te dijo la doctora?
6: Me dio 30 días por estrés.
4: ¡Dale, campeón!
1: 30 días por estrés laboral. Muy bien.
6: El mejor enero.
1: El mejor enero de tu vida. Te fuiste a acampar con tus amigos. Lo disfrutaste.
6: Pasamos bárbaro.
1: Nadie te tocó timbre en ningún momento. Hola,
6: no, no hay timbre en Santa Teresa.
1: ¿Cómo?
6: No hay timbre en el campamento.
1: Sí, pero si tenés estrés laboral, te tenés que quedar en tu casa. No te van a chequear el BPS, no va, no tiene que tocar timbre.
6: No, no iban antes, imagínate.
1: Pará, en enero no te va nadie, claro.
7: No.
1: Cuando volviste, a trabajar.
6: Sí.
1: Tu silla, había una persona en tu silla. Tenías una caja en la puerta con tus cosas.
6: No. Sí. Se volvió a trabajar y se tomó la licencia anual como corresponde, después más adelante.
1: Ahora,
0: la pucha.
1: Tu jefe nunca te encaró y te dijo, escúchame, a mí me puede decir la verdad.
0: Atención.
6: No, me encaró y me dijo, qué bien que me lo hiciste cabeza.
1: Muy bien. ¡Hola!
8: ¡Hola!
1: ¡Hola! ¿Quién sos?
8: Ponele que Leo.
1: ¡Hola, Leo! ¿Te garcaron la licencia, Leo?
8: Sí. Me regarcaron la licencia.
1: ¡Qué fea actitud, ¿no?
9: Son
1: esas cosas que no se olvidan nunca más.
8: No se olvidan. Ponele que vos planificaste la licencia con irte con tus hijos a Brasil.
1: ¿Cómo?
8: De irme con mis hijos a Brasil.
1: Ajá. Leo, armaste unas vacaciones con tus hijos a Brasil.
8: Sí. Llegaste el viernes.
1: ¿A dónde fuiste a Brasil?
8: A Camboriú.
1: ¡Chicos, vamos, nos vamos todavía a Camboriú! ¿Cuántos hijos tenés? ¿Dos?
8: Tres.
1: Bien. ¿Y te fuiste a Camboriú solo o con tu señora o estabas separado?
8: Estaba separado.
1: Muy bien. ¡Qué genial! ¡Qué genial es poder seguir! ¡Qué genial es poder seguir de vacaciones con tus hijos solo, ¿no? Estando separado. Un planazo de esos que no se olvidan más en su vida.
8: No, vos sabés que no.
1: Bien.
8: Ahora no nos olvidamos más del planazo. Porque el domingo, la empresa en la cual trabajaba, muy importante acá en Uruguay...
1: Pará, pero vos te fuiste a Camboriú, llegaste a Camboriú.
8: Llegamos el viernes, sí.
1: Ah, llegaste el viernes.
8: Sí.
1: ¿Qué edades, domingo, para qué edades tus hijos tenían en ese momento?
8: Y hace 15 años atrás, así que ponele, tenía uno tenía 14, el otro tenía 10 y el otro tenía 7.
1: Llegaste un viernes a la piscina, a la playa, a disfrutar helado. ¡Claro, qué lindo, Camboriú! ¡Claro, qué lindo! Pará, ¿y el viernes la pasaron genial?
7: Sí.
1: ¿El sábado la pasaron genial? ¿Y qué pasó el domingo?
8: El domingo de noche estábamos tomando el avión de vuelta para atrás.
10: ¿Cómo?
1: ¿Que se equivocaron de viaje? ¿Qué pasó?
0: Atención.
8: No, la empresa en la cual trabajaba en ese momento tuvo un conflicto sindical muy fuerte, ocupación, bloqueo, bla, bla, bla, todo eso. Y me rastrearon, me encontraron, y cuando me encontraron, yo me dije, tenés los pasajes de vuelta, venite.
10: ¿Qué? ¿Cómo?
1: ¿Vos te fuiste a Brasil, a Camboriú, con tus tres hijos solo, disfrutando de un paseo hermosísimo junto a tus hijos a Camboriú, y a los dos días de llegar, por un conflicto sindical, te tuviste que volver?
0: Atención.
8: Correcto.
1: Yo no vuelvo ni en pedo.
10: Ay, Dios mío.
1: Pará. No. Yo no vuelvo ni en pedo,
8: Ya tenía, es más, cuando me localizaron a través de la madre de mis hijos.
1: No, es una mierda.
4: ¿Para qué se mete la madre? madre de tus hijos.
7: Cuidado con esa.
1: ¿Por qué se metió?
0: Atención.
8: Cuando me localizaron, yo tenía los pasajes comprados para tomar el vuelo que sale a las 5 de la mañana.
1: Pará, vos en ningún momento fingiste demencia y yo, a ver, yo creo que si le preguntamos a la audiencia...
8: ¿Y viste, yo, cuando te llaman a la habitación? Sí, tiene una llamada.
1: Sí, ¿era tu jefe?
8: Y era el gerente general.
1: Pará.
11: Hola.
12: ¡Se corta!
1: Pará. El gerente general te dijo, ya tenés los pasajes, volvete.
8: Sí.
1: Y vos no le dijiste, discúlpeme, gerente, pero las vacaciones son sagradas a no ser que muera una persona. Yo estoy con mis tres hijos, soy un tipo separado, son las vacaciones de mi vida y de mis hijos. Yo no voy a volver. ¿Entendió? No voy a volver.
11: ¡Maldito aparato! ¡Se volvió a cortar!
1: ¡Claro!
8: ¡Ponele!
1: Pará, ¿no la peleaste? ¿No la peleaste?
8: No había opción de pelearla.
1: No, ¿cómo no hay opción de pelearla? Un conflicto sindical, hijos de su madre. ¿Te das cuenta que te garcan todo? Sí. Bien, ¿qué pasó entonces? ¿Cómo le explicas? ¿Cómo le explicas? Decime que dejaste a tus hijos en Camboriú.
0: Atención.
1: No importa, tres pibes, no me importa. Quédense acá. No se merecen un padre como yo. Quédense de vacaciones, arréglense como puedan.
8: Pará. Pero iba a tener problemas a la vuelta, entonces, con la madre.
1: Con la madre, tenés razón. Volviste con tus hijos. Me imagino la cara de los pibes, pobre, ¿no?
8: No, eso me quedó en deuda para el resto de la vida.
1: ¿Para cómo? ¡Pará! ¿La empresa no te recompensó esta vuelta?
8: No.
3: Alguien que me alcance el bisturí.
1: ¿Para, seguís trabajando en esa empresa?
0: Atención.
8: No. Por suerte no. Soy independiente.
1: Pará. Si pudieras volver el tiempo atrás, y vale decir malas palabras. Si pudiera volver el tiempo atrás y el gerente te llama para que te vuelvas de Camboriú con tus hijos, ¿qué le hubieras respondido?
8: Anda la puta que te parió.
13: La radio está siempre.
11: Anda la puta que te parió.

0: Sí.
1: Sí. Llamale, pero no para decirla al aire. Yo no la quiero decir al aire. Solo quiero saber quiénes son los miserables.
2: Nombre.
3: Es un miserable.
1: Nos vamos a la pausa. Hoy jugamos a la palabra clave.
4: Palabra clave, palabra clave.
1: Edición licencia.
5: Lo siento, lo puedo creer. Fin del aburrimiento, mi amor.
1: ¿Lo tenemos? Me pasan por interno. Bueno. Tengo el nombre. Tengo el nombre de la empresa. Señor gerente, usted hizo volver a un empleado de Camboriú con sus tres hijos, una licencia soñada. Nunca, nunca después la empresa se comportó de una manera coherente con este sujeto, con este empleado. Debería haber resarcido estas vacaciones con otras vacaciones y no lo hicieron. Tengo el nombre de la empresa.
6: La palabra clave.
1: Tiene cinco letras.
7: Algo con cinco letras.
4: ¿Ah?
1: Podríamos jugar a la palabra clave con esta empresa, pero no lo vamos a hacer. Solamente te pedimos que nos envíes toda la clase de panes que tenés.
8: ¡Ay, Dios mío!
1: Vos y tu
7: osito. El panadero con el pan.
1: Vos y tu osito maléfico.
5: ¡Qué malos pasos! ¡Qué alegría!
1: Bueno, horrible. Che, páguenle la vacación.

0: vamos a la pausa. Poné clave al 101.7. A ver, la gente, ¿ustedes creen que la gente se dio cuenta de la empresa?
1: Sí.
0: Yo
1: sí
0: quiero saber si la gente, boludo, se dio cuenta de la empresa al 101.9. A ver.
2: Si ¿me pasas
0: la...
2: el pan?
0: A ver si... Pará, no paran de poner... Ay, Dios. Yo pensé que no se iban a dar cuenta. No, pará, Juan Construye, pará. Mirá. Hasta ahora cero error al 101.9, cero error. Parece la palabra clave, todos ponen la misma. Ay, no, hay uno que puso una empresa constructora. Sí.
3: Ya sé lo que tengo que hacer. ¿Ya? Necesito una alegría.
0: A la miércoles. Acertaron todos menos uno.
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0: Che, se viene la palabra clave. No quiero anticiparme, pero me parece que no la van a adivinar.
1: No.
0: Estoy casi seguro. Poné clave al 101.7. Clave al 101.7. 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
3: Atención.
0: 092-419692. Se viene la palabra clave.
4: Clave, clave.
0: Poné clave al 101.7. Clave al 101.7.
5: ¿Yo tengo que decir la palabra o tengo que decir las letras? ¿Cómo es?
0: Le explico, señora, pero se lo explico por última vez. Tiene que decir una palabra de 5 letras.
3: Algo con 5 letras.
0: Algo con 5 letras.
6: Me tenés que decir la palabra clave.
0: No, no, no, me la tenés que decir vos.
6: Me tenés que decir la palabra clave.
0: No te la voy a decir. Clave al 101.7.
7: 1, 2, 3, 4, 5.
4: Estoy marcando las letras.
0: Y no empezamos a jugar todavía.
4: Sí, estoy marcando las letras.

0: Ay, qué miedo este mensaje.
1: Atención.
0: Hola, Peti. Escuché la historia del último que salió al aire antes de la pausa. Sé cómo se llama. Dijo cualquier nombre. Fue terrible mamadera y arrastrado. Por eso volvió de Brasil.
2: ¡Ay, Dios mío!
0: Después le dieron una patada en el tuje y pa' afuera.
3: ¡Ay, la pucha!
0: Dice el chofer del sindicato.
4: ¡Epa!
0: Lo que menos queremos es que se empiecen a pelear entre los oyentes. Les pido por favor.
2: Esto es la guerra.
0: Peti, ¿cómo se nota que mañana te rajás? ¿Estás contento? Buen viaje. Hasta pronto. A ver, momento.
5: ¿Cómo?
0: ¿Ustedes creen que yo estoy así con esta intensidad y alegría?
2: Sí.
0: ¿Porque me voy de viaje? No.
2: No.
0: No. No. Esta es la misma de siempre.
5: Ya viene.
6: Martes y Lustrados.
0: Ya viene el Martes Ilustrados.
6: Hoy tenemos un programa recargado.
0: Pero aprovecho para saludar a todos los uruguayos que están en Miami o que están en la Florida. Porque la Cámara de Comercio Uruguay-Estados Unidos cumple 30 años y hará el próximo jueves una cena gala para todos los uruguayos que residen en la Florida, en Miami. Una cena gala que celebra los 30 años de la Cámara de Comercio Uruguay-Estados Unidos. Y me invitaron, voy a tener el honor de conducir dicha ceremonia. Así que, si alguien quiere algo de Miami, les traigo a todos los que pongan al 101.9. ¿Qué quiere Jorge Díaz? ¿Qué quiere? ¿Qué habla? ¿Qué habla así por lo bajo? ¿Qué quiere?
7: ¿Tiene que cobrar la comisión?
0: No, traigo de regalo para la audiencia.
7: Okay.
0: Traigo de regalo para la audiencia. ¿Eh?
7: ¿Puedo pedir?
0: Usted también puede pedir, usted también. ¿Quieren pedir algo?
8: Déjenme pensar.
0: Ok.
7: Ya se piensa. No, es rápido. Si pensamos, no.
0: Si la audiencia me pone nombre, cédula y el pedido, yo se los traigo de regalo. ¿Está mal?
7: Un Tesla.

0: puedo traer caramelos para todos. Una bolsa de caramelos y me pongo en la puerta a regalar caramelos, chocolate, traigo. ¿Es un buen gesto?
1: No, me la cambiaron. I wonder what it's like out
0: there. My eyes are like far away. Paula me pone su nombre, su apellido, su cédula y dice un iPhone nuevo. Me dan ganas de conocer a Paula, porque la actitud es todo en la vida. Tiago me pone el apellido y su cédula y me pone, atención, tráeme un whisky.
2: ¿Qué?
0: Muy bien, muy bien. Necesito un Creed Adventures, es un perfume, dice Juan, que no me pone la cédula. Bueno. Fernando pone la cédula y dice, ¿de verdad si te hago el giro me traes un iPhone 17? Hola Peti, soy Sofía, me deja el apellido y la cédula y dice, necesito un uniforme de enfermera.
3: ¿Cómo?
0: ¿Pero qué tipo de uniforme? ¿Es un uniforme de verdad? ¿O es un disfraz para determinada situación? Sabrina pone la cédula y dice, yo quiero una remera de Miami, gracias a vos. Tráete un director técnico.

0: Paula me pone un mensaje y dice... Yo no puedo creer que me pone este mensaje.
1: Atención.
0: Y dice... Jaja, ok, estoy soltera.

0: A ver, no sé si me pone, estoy soltera porque yo le dije que la quería conocer por la actitud o porque me pidió un iPhone.
1: Atención.
0: Y es todo interés.
2: A comerla.
0: Agujas circulares Chicago, dice Ana. No sé qué es eso. Peti, ¿vas a hacer el programa desde allá? Bueno, hubo una intención, pero no.

0: Estoy leyendo todo lo que me piden, ¿eh? ¿Me traes un souvenir de Stranger Things para mi hija? Dice Silvia. ¿Y no puede comprar acá? Ay, acá. Betty, quiero una visa e ir contigo. ¿No, no te dan la visa a Estados Unidos? No, bueno, vamos a jugar a la palabra clave.
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0: participante número uno.
1: Antes le mandamos un saludo al Poroto y Mauricio, era Martín, perdón. Martín y Poroto trajeron confitería. Trajeron sándwiches, trajeron bizcochos, masitas. Un abrazo para la milagrosa. Vamos con el uno, participante número uno. Celular que termina en 414.
2: 414.
3: Bajábamos estrellas de Marte. Era el amor.
1: Y hoy estás abrillantada.
3: Y hoy estás abrillantada. Son las luces.
4: Llama un poquito más tarde.
0: Atendé, por favor.
2: 414.
5: ¡Afuera!
1: Primavera,
6: palabra clave.
1: Noche entera,
7: ¿dónde estabas?
1: De más.
6: No podía
1: una caravana
6: ilusionada
1: me voy a eliminar. Hola.
6: Hola, Betty.
1: Hola, buenas tardes.
6: ¿Cómo estás?
8: ¿Cómo te bien. Llamas?
1: ¿Cómo te llamas vos?
8: ¿Cómo te llamas?
6: Patricia.
1: ¿Cómo estás, Patricia? ¿Bien?
6: Bien.
1: Qué lindo sí. Escucharte, Patricia. Sí.
6: Igual.
1: Bueno, Patricia, ¿vos vivís sola?
6: No.
1: ¿Vos vivís con tu pareja?
0: Atención.
6: ¿Con mi marido?
9: ¿Hacen el amor?
1: ¿Hacen el amor? ¿Pero no. ¿Por qué le preguntamos esto? No tiene nada que ver con la palabra
6: ¿cuándo?
1: Clave. ¿Cuándo hacen el amor?
10: Sí.
1: ¿Cuándo
10: sí.
1: pueden?
10: ¿Hoy?
6: Correcto.
1: ¿Hoy? No, hoy hace no. mucho frío.
8: Ayer.
1: Entraron en la etapa donde en el invierno, esto es importante, vamos a hacer una compulsa con la audiencia. ¿En invierno uno tiene menos relaciones íntimas?
6: No.
1: No, no importa que haga frío.
8: Es importante, no, muy importante.
1: Muy bien. Sí. Patricia, ¿con sí. quién más vivís aparte de tu marido?
6: Con mi hijo.
1: ¿Tenés un hijo solo?
6: Uno solo.
1: ¿Y cómo se llama?
6: Franco.
1: ¿Y cuántos años tiene?
6: 19.
11: ¿Y un qué?
1: No, señorita, se va. Sí. Nene, sí. Andate acá, nene. Sí. Pero, Patricia, ¿qué es lo más difícil sí. de tener un hijo que tiene 19 años?
9: Sí.
1: Te escuchamos, sí. te escuchamos.
6: No es un niño complicado.
1: ¿En serio? ¿Está pasando por una etapa complicada?
6: No, para nada, se sabe desenvolver solo, ya trabaja.
1: Muy bien, Patricia.
6: Virgen.
1: Mam,
6: Virgen.
1: Pero,
6: No es virgen.
1: Para. ¿Y vos cómo sabés que tu hijo...
8: ¿Cómo sabés?
1: Debutó, digamos. ¿Dónde? Digámoslo.
7: ¿Un quilombo?
1: ¿Un quilombo? No.
10: Sí.
1: ¿Tiene novia? No. ¿Tiene novia?
6: No, ahora no tiene novia, pero sí tuvo sus novias.
1: ¿Tuvo sus novias y las traía a casa?
10: Sí.
6: Sí.
1: ¿Y dormían en casa?
6: Sí.
1: Ah, qué situación incómoda.
9: Estos dos están...
1: Qué situación incómoda. ¿Y tu marido decía, ese es mi hijo?
6: No. Tuvimos que pagar un ADN, Pet.
1: ¿Cómo?
6: Tuvimos que pagar un ADN.
1: ¿En qué sentido?
6: Es que vino una muchacha con un chiquito ya caminando, como que era hijo de él. Como que
1: eran los
6: abuelos.
1: Pará. ¿No me estás hablando en serio?
6: Sí, te estoy hablando en serio.
3: Alguien que me alcance el Missouri.
1: No, pará. Patricia, vos...
9: El de la foto es papá.
1: Claro, viven con vuestro hijo, que hoy
6: ¿sí?
1: tiene 19 años. ¿Cuándo pasó esto? ¿Hace mucho?
6: El año pasado.
1: Bien, él con 18 años.
6: Recién cumplido.
1: ¿Te tocan timbre en casa?
6: Por Facebook me contactan.
1: ¿Te contactan por Facebook? ¿Y qué te pusieron?
6: Que bueno, sí estaba consciente de que Franco había estado con una chica menor de edad. Sí, o sea que... ¿Qué tal? Que producto de eso había nacido una nena.
1: Uy, ya.
6: Y nada, entonces me puse a llorar porque digo,
1: claro.
6: era muy chico como para que ya tuviese sí. tanta responsabilidad.
1: Totalmente de acuerdo. Nervios, pánico, miedo, ¿no?
6: Todo.
1: Todo
6: aparte,
1: junto. ¿Cómo?
6: Digo, ya caminaba la chiquita, digo, estaba próxima a cumplir un año.
1: Ah, bueno.
6: Esperaron a que Franco cumpliera los 18 como para sí. caer.
1: La chiquita caminaba y la grande sí. andaba volando, ¿no?
6: Sí, sí.
1: Ahora, Patricia, al primero sí. que le contaste fue a tu marido, obviamente.
6: Por supuesto.
1: ¿No? Mirá lo que me mandaron, mirá esto.
6: Sí.
1: Ay, cómo se abrazaron y lloraron los dos.
6: Que prácticamente que sí.
1: Sí. ¿Y entonces cómo se sigue cuando te aparece un mensaje así?
2: Son feos esos momentos.
1: ¿Eh?
6: Y bueno, le llamé que vinieran para casa.
1: Ah, le dijiste, vengan para casa, por favor.
6: Claro, sí, necesitábamos hablar. Me parece que no era por Facebook lo que se era la situación así.
1: Estoy de acuerdo.
6: Y bueno... Y vinieron y Franco y mi marido decían que no, que Franco decía que no era de él y mi marido decía que tampoco, que no.
1: Pero
6: que no era.
1: ¿Había estado con esa chica?
6: Había estado con esa chica.
1: Opa.
4: Atención. ¡Hola, pucha!
1: La única la única manera de resolver esto.
6: Y era un ADN. Porque yo no me iba a quedar quieta tampoco, digo, tampoco claro. iba a pretender que si era realmente una nieta la íbamos a abandonar.
1: Sí, claro, obvio, hay que hacerse responsable. Ahora, sí, ay, qué día ese,
6: bueno,
1: qué día ese del ADN, ay, qué... Franco, ¿cómo estaba? Estaba cagado hasta las patas.
6: Y me imagino que sí, que estaría nervioso, pero él sí. me decía, me seguía jurando que no era de él.
1: No es mío. No es mío.
6: Y bueno, hicimos el ADN en
1: sí.
6: una clínica particular, somos de Colonia del Sacramento.
1: Ajá.
6: Y a los 15 días le llegó el resultado de que era 0% de probabilidad de paternidad.
1: 0%. ¿Cómo se viven esos 15 días?
6: No sé. La verdad que sí, él, cuando, porque la noticia le llegó al celular de él, o sea, un documento en PDF.
1: Uy.
6: Y bueno, cuando recibió el mensaje, saltaba, no es mío, no es mío.
1: ¡No es mío, no es mío! ¡Qué locura
4: Atención.
1: Esto, Patricia!
6: Claro.
4: Para,
1: Atención. ¿Lo abrió solo él o esperó a abrir el PDF con ustedes?
6: No, lo abrió solo.
1: Qué guapo, Qué guapo. Patricia, ¿cuál fue el mensaje que le mandaste a la mamá y a la niña?
6: Bueno, que tal, que teníamos que hablar, que habíamos recibido los resultados del ADN y que, como Franco había dicho en un primer momento, él no era de él.
1: Uy, y al final no se sabe, se fue a buscar a otros.
6: Se fue a buscar a otros, sí, porque me preguntó si que el costo del ADN, así que supongo que...
7: ¡Ay, Dios mío!
1: Sí, bueno, voy a tener que tocar timbre en otra casa.
6: Alguien debe haber caído.
1: ¡Qué locura esta historia!
6: Horrible.
1: ¿Podemos hablar de esto,
7: Tenemos
1: ¿no?
7: que hacer algo.
1: Tendríamos que hablar de ADN un día,
6: La verdad
2: ¿Qué
6: que
2: es el ADN?
6: Porque aparte, ¿cuántos puede haber que no se hicieron el ADN en su momento?
1: Es cierto.
4: ¡Pucha!
1: Hay que tener cuidado, hay que ser responsable, hay que cuidarse también de las enfermedades venéreas.
6: Justamente.
1: Hay mucho sífilis en Uruguay,
6: Mucho, sí. La verdad que uno no se da cuenta hasta que suceden las cosas.
1: Bueno.
11: ¿Qué es esto? Un preservativo.
1: Exacto. Hay que tener siempre y usar cuando uno no tiene una relación estable.
6: Sí. Claro. No, yo considero que en eso está bien hablado, o sea, y él escucha también.
1: Bien, ¿es con el padre que habla de intimidad o también con vos?
6: No, yo creo que habla con los dos igual.
1: Muy bien. ¡Patricia!
6: Sí.
1: Nos encantó escuchar esta historia que por suerte tuvo un final feliz.
6: Para nosotros sí, gracias a Dios.
1: Tuvo un final feliz dos veces.
6: Sí.
1: Primero con la chica y tu hijo. Y después con el resultado.
6: Claro.
1: Patricia, tenés sí. 6 chances, 5 letras, 4 minutos.
12: Corre el tiempo, Betty.
1: Me parece que la va a adivinar de primera, ¿eh?
2: Sí.
1: ¿O no? ¿Sabés de qué estamos hablando o no?
6: A ver, no sé escuchar bien, pero me parece que eran vacaciones. La palabra.
1: Ahí está,
6: ¿sí?
1: Claro. Es vacaciones, atención. Entonces la palabra es.
6: ¿Plaza?
1: ¿Cómo?
6: ¿Plaza?
1: ¿Playa o plaza?
6: No, plaza.
1: ¡Playa! Muy bien. Playa era una de las palabras tentativas. Atención. Y no, no la usamos porque dijimos la van a tirar de primera. Y no nos equivocamos. Sí, la L sí. está mal puesta. Lo demás, eliminámelo todo. No.
6: La L está mal puesta.
1: La L sí. está mal sí. puesta. Entonces, si eliminás las otras atención. Letras, la palabra es...
6: ¿A? ¿Hotel?
1: Soy muy bueno... transmitiendo palabras telepáticamente.
13: Sí.
1: Créanme o no me crean, pero tengo poderes. ¿Vos por qué dijiste hotel, Patricia? ¿Vos sentiste algo?
6: No, es parte de las vacaciones.
1: Pero, a ver, ya sabemos que es parte de las vacaciones, pero cuando... Yo dije, si no es playa, la palabra es, y yo dije, para mis adentros,
13: sí.
1: la palabra hotel, y no demoraste un segundo y tiraste la palabra hotel. Yo te la transmití.
6: ¿Puede ser?
2: Sí.
13: Sí.
1: Te voy a transmitir otra palabra, a ver si te das cuenta.
6: A ver.
1: Y no tiene 5 letras. ¿Qué tiene que ver con vacaciones? Ahí va. Decila.
6: No tiene 5 letras y no. la palabra
1: pero
6: tiene que ver con...
1: Con vacaciones.
6: Vacaciones.
1: Ya te la estoy transmitiendo.
6: Licencia.
1: ¡Claro! Me estoy asustando.
14: Pero qué increíble.
1: Es algo que me pasa todos los días. Todos los días. Es más, Patricia, metiste la palabra hotel. ¡Y es correcto! O sea, te salió bien el ADN. Y te salió bien la palabra clave.
15: ¿Y mi papá dónde está?
1: No sé, a la fila, Flan. Te ganaste el pequeño electrodoméstico de Enchuta. Te mando un beso, Patricia.
6: Gracias.
1: Un abrazo para tu marido.
6: Bueno,
1: un
6: gracias.
1: Abrazo para tu hijo. Y para la chica gracias. Con la nena también. No la dejemos afuera. El ganador de entradas para Movie es el celular que termina en 760. Puso la palabra clave a las 17 horas 4 minutos 57 segundos. La palabra era hotel. Era para sacarla de primera también. Pero era playa primero, ¿no? Claro.
2: Hágale un ADN a su hijo.
1: No. Pará. Yo hijo no tengo. Tengo hija. No tengo
2: ¿seguro?
1: Hija. Sí. No tengo. Escúcheme. ¿Usted cuántos hijos tiene, Tempone?
16: Dos.
1: ¿Usted cuántos hijos tiene?
16: Digamos. Dos nenas.
1: No
16: voy a tener.
1: Con Felipe.
16: La nena no hay duda de
1: claro,
16: que...
1: Claro, sí. Salió el padre, además.
16: Claro.
13: El caballero.
3: ¡Qué malos pensamientos!
1: ¡Pausa! ¡Alegría! ¡Se viene Martes Ilustrado!
7: ¡Ay, Dios mío!
3: Siento malos pensamientos.
1: Pero no sé si hacerlo ya rápidamente. Ya ¿sí? ¿Ya está todo?
7: ¡Se pudre todo!
1: ¡Ay! Ojo que hoy vomito, ¿eh?
3: No es chiste.
1: Hoy vomito. Martes Ilustrados. ¡Se pudre todo!

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0: 10:15, claro. Sí. Las entradas a la venta en Red Team.

0: Bienvenido Rolo Sartorio. En su etapa solista en Montevideo, 3 de octubre.
1: Atención.
0: ¿Qué está pensando, Luz? ¿Qué está pensando? ¿Está pensativo? ¿Qué le pasa?
2: Estaba pensativo. Estaba pensando en la letra de la canción de Rolio.
0: Ah, ¿se queda colgado escuchando letras?
2: Me quedé pensando en la poesía que de esa letra, que tiene mucha poesía.
0: Muy bien, tiene mucha poesía Rolo Sartorio. Sí. ¿Lo conoce? ¿Conoce al Averizo?
2: Sí, claro.
0: ¿Sí?
2: La conozco al Averizo. He visto, no en vivo y en directo, pero sí. La he visto mucho en YouTube.
0: ¿En videos?
2: Sí, en videos. Sí. Y después tiene esa canción que a uno... La canción que le hizo a la hermana.
0: Exacto, muy bien. ¿Sabe qué?
2: Esa canción es.
0: Cuando venga Rolo Sartorio.
2: Tremenda.
0: Cuando venga Rolo Sartorio al programa, porque lo vamos a invitar, se lo voy a presentar.
2: Bueno.
0: Gran amigo.
2: Y además, esa canción a uno lo hace asociar a temas personales.
0: Claro. Y esa es la diferencia entre un músico de verdad y un artista que interpreta.
2: Sí, tiene mucha poesía. Así que bueno, si me lo presentas, será un gusto.
0: ¿Cómo no? Lo vamos a invitar al show.
2: Bueno,
0: lo voy a invitar al show.
2: Muy bien, ahí está.
0: Vamos a estar los dos.
2: Sí.
0: Ya ahí vamos a empezar formalmente a mostrarnos juntos.
2: Va a ser nuestra primera presencia.
0: Muy bien. ¿Estamos listos para arrancar?
2: Sí, cómo no.
0: Hoy tenemos un martes ilustrado.
1: Atención.
0: Recargado.
2: Va a ser muy entretenido.
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0: Bienvenidos todos a Martes Ilustrados. Ya estamos en nuestro streaming. Salude. Salude.
2: Buenas tardes a todos los que están siguiéndonos desde el streaming.
0: Muy bien. Le copa hacer streaming, ¿eh? Usted hace también su propio programa en streaming.
2: Sí, martes y viernes de 10 a 12.
0: Perfecto. ¿Y la gente lo busca en qué sitio?
2: Y se pone en YouTube Eduardo Luz.
0: Ahí está.
2: O ECA, S-A, ECA.
0: Ajá.
2: Es la sigla del Espacio Constitucional Ambientalista. Espacio.
0: Ya le vamos a cambiar el nombre.
2: Mira, aquí dice.
0: Escúcheme.
2: Hoy batimos el récord de presencia.
0: Bueno.
2: En vivo. No este número, pero para nosotros.
0: Pero no se puede jugar en dos equipos. No se puede jugar en dos equipos.
2: Pero lo que pasa es que yo juego en el equipo mío.
0: Claro,
2: que es mi programa.
0: Su equipo no nos metemos.
2: Y acá estoy en la selección, en las ligas mayores.
0: Acá, claro, esto es Liga Mayor, el Dream Team.
2: El Dream Team.
0: Vamos a hacer un Dream Team nosotros, sí.
2: Esta es la selección.
0: Esta es la selección que la gente pide.
2: ¿Sí?
0: La selección que une al Uruguay.
2: Totalmente. Y como decía la gente mayor, que aplica en el caso nuestro, combinado.
0: Muy bien. Somos un combinado porque nos retroalimentamos.
2: Sí, y nos complementamos.
0: Bien. Vamos a ir a mostrar la frase de la semana.
2: Uh-huh.
0: Pero
1: atención.
0: Antes tenemos una parte interesante, lúdica, que a mí me gustaría compartir con usted.
2: Bueno.
0: Póngase los auriculares, por favor. ¿Usted recuerda el martes pasado?
2: Sí.
0: Usted tiró varias frases.
1: Atención.
0: Muy potentes, frases.
1: Atención.
0: Célebres, algunas frases tristes, lamentables.
2: Uh-huh.
0: Usted dijo, odio a Bad Bunny.
2: Sí.
0: Y lo acompañamos en ese sentimiento.
2: Uh-huh.
0: Pero después dijo cosas aberrantes.
2: Imperdonables.
0: Vamos a escuchar, por favor, lo que fue Martes Ilustrados el martes pasado porque tenemos para usted lo prometido para mí es deuda. Escuchemos qué pasó el martes pasado. Bueno, dejamos la política de lado porque volvemos de la tanda con una temática que tiene que ver con la música.
2: Sí.
0: Y acaba de tirar una bomba el doctor Eduardo Lust. No le gustan los Stones.
2: El único tema que me gusta uno.
0: ¿Uno solo?
2: Sí, pero no es de los Stones que le mueve multitudes, que es Angie. Pero no, me gusta, no sé. Led Zeppelin.
0: Le gusta Led Zeppelin, bien.
2: Pink Floyd.
0: Muy bien.
2: Bien. Me gustaba The Police.
0: Y ahí arranca sumando puntos.
2: The Wall.
0: Y muy. The Who. Muy fuerte. The Who. Veníamos bien con The Who, con Led Zeppelin, con Creedence. Veníamos muy bien con tremendas bandas y me tirás. No me gustan los Stones. ¿Te gusta el tema pedorro de Angie? Sí. Que es, después te, ¿sabés qué te voy a hacer? Te voy a hacer una lista de 10 temas.
2: Bueno, puede ser.
0: ¿Tenés Spotify?
2: Tengo.
1: Sí.
0: Te voy a hacer una lista de 10 temas de los Stones, bueno, para que te vayas de acá al Pinar escuchando a los Stones. Desconfío de la gente que no le gustan los Beatles.
2: Bueno, es cierto. Desconfíe de mí.
0: Te voy a armar una lista de los Stones.
2: ¿Sí?
0: Y te voy a armar una lista de los Beatles.
2: Sí.
0: Pero de los temas que vos decís, ¿cómo me equivoqué?
2: Sí, puede ser que esté equivocado. Lust. Reconozco lo imperfecto que alguien me pueda tachar, dijo un poeta.
0: Lust. ¿Sabés lo que hice el fin de semana?
2: No.
0: El fin de semana me ocupé de armarte dos playlists. Una se llama Stones Lust y la otra Beatles Lust.
2: Impresionante. Para que me culturice la música.
0: Bueno, no que te culturices. Vos... No le dabas chance a los Stones y a los Beatles. Entonces yo quiero, vamos a picar ahora cada temita.
2: Vamos.
0: Después vamos a hablar de política. Ahora vamos a hablar primero de los Stones.
2: Muy bien.
0: Esta es la lista que te preparé de los Stones Lust, que arranca con... Temón. Mirá cómo está trabajada la música.

0: Wild Horses.
1: Muy bueno.
0: Caballos salvajes.
1: Lo conozco.
0: ¿Lo conoces?
1: A esta sí la conozco.
0: Bien. Temún. Temún. Decidí arrancar así lento.
1: Suave.
0: Para que vayas disfrutando con tu paladar musical, que es muy bueno, de algunos temas. Pasemos al segundo. Esto, si no te hace erizar la piel, Lust. She's a Rainbow.
1: Muy bueno también.
0: Este que viene es conocido. Vos que estuviste en la política, seguramente debés sentir que la temática te llama. Simpatía por el diablo. Bueno, tengo un montonazo. Vamos con Beast of Burden. Esto es una cosa de loco. Escuchá cómo arranca Mick Jagger. ¿Te gusta cómo canta Mick Jagger?
1: Sí, me gusta, sí.
0: Escuchá.

0: esto.
1: Uno de los mejores.
0: Quiero que te vayas al Pinar escuchando esto. Vamos a escuchar Miss You. Miss You es un temón, seguro la conoces.
1: Súper clásico
0: este. ¿Te puedo pedir un favor? ¿Podemos hacer los coros los dos? El coro es así, escuchá. ¡Vamos de nuevo! ¡Vamos!
1: Muy bueno este.
0: Esto es un temón, claro. Te tiro Brown Sugar. Ah, no, acá elegí uno del último disco, que es un cover de Amy Winehouse, que seguramente lo conoces. Me encanta esta versión, me encanta más la versión de Amy Winehouse, la original. Pero escucha, este es del último disco. 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

0: 80 y pico de años, ¿se escucha cómo canta?
1: Sí, sí.
0: A ver, la edad de Jagger.
1: Murió joven.
0: ¿Quién?
1: Ella.
0: Ah, Amy Winehouse, sí, claro. Me asusté. 83 años tiene Mick Jagger. Escuchá, escuchá.

0: Bueno, vamos ahora con Brown Sugar. Brown Sugar, azúcar marrón. ¿Le están gustando los Stones ahora?
1: Sí, le están gustando. Y más bien con este sonido.
0: Claro. Te mando la playlist cuando terminemos el programa y te vas escuchando esta playlist, ¿eh? Yes. Esto es tremendo. Canta Jagger. ¿Viste cómo baila Jagger? Sí. Para la próxima bailamos juntos.
1: Recorre el escenario.
0: Estamos en nuestro streaming junto a Eduardo Lust, que dijo: no me gustan los Stones el martes pasado, y hoy estaría rectificándose.
1: Estoy a punto de retractarme.
0: Muy bien. Metele Dead Flowers y ahora vas a ver.

0: Tienen mucho de jazz este tema.
1: Muy bien, muy bien. Si vienen los Stones, vamos juntos.
0: Bueno, vamos a ir. ¿Vendrán otra vez?
1: ¿Eh?
0: ¿Vendrán alguna vez más?
1: No creo. No. Capaz que a la Argentina sí, ¿eh? Argentina. Cruzamos, ¿eh?
0: Vamos a ver.
1: Cruzamos los dos con remeras de los Stones. Mirá, escuchate esto. Tumbling Dice. Esto es blues, ¿eh?

0: Esto es muy inglés.
1: Ah,
0: muy bien.
2: Dijiste que no te gustaban los Stones.
0: Me estoy retractando.
2: Se está retractando. Y para terminar la playlist de 10 temas, te regalo este tema que tiene unos coros y es un temazo. Escucha. Esto, cerrá los ojos, imagínate un coro gospel. Esto es maravilloso. La gente me está pidiendo que suba la playlist pública para que todos la puedan agarrar.
0: Me parece buena idea.
2: Bueno.
0: Muy buena la selección.
2: ¿Le gustó, Peno?
0: Me gustó mucho.
2: Vamos a parar acá porque hay mucho para hablar. Ahora, luego de la pausa, vamos a presentar la playlist de los Beatles. Luego de la pausa.
0: Muy bien.
2: Ahora.
0: Es difícil pasar a la política, ¿viste?
2: No, no, no. Yo ya cambié el chip.
0: Bueno.
2: Yo cuando estoy pensando en música, siento palpitaciones.
0: Uh-huh.
2: Y cuando pienso en política, se me duplican las palpitaciones.
0: Bueno, muy bien.
2: Sobre todo en política de nuestro país.
0: Política uruguaya.
2: ¿Podemos arrancar con la frase de la semana?
0: La frase de la semana.
2: Señoras y señores, tengo mucho gusto en presentar la frase de la semana en la remera de Martes Ilustrados.
0: Esta última encuesta debe tener alguna falla. Fernando Pereira.
2: Esta última encuesta debe tener alguna falla. Dijo Fernando Pereira y lo dijo así.
3: Para empezar, esta última encuesta debe tener alguna falla.
2: ¿Escuchaste eso?
0: Sí, sí.
2: ¿Sabés qué me produce esta frase? Vergüenza ajena. Vergüenza ajena, ¿eh?
0: O sea, juzgó la calidad de la encuesta.
2: Claro.
0: Es de opción la encuesta, ¿no? Que es,
2: exacto.
0: Señales, casi,
2: la calidad de la encuesta y puso en tela de juicio el profesionalismo.
0: Absolutamente.
2: De la gente.
0: Sí.
2: O sea, todo porque los resultados no te dan.
0: Sí.
2: Es como el dueño de la pelota.
4: Atención.
2: Ah, no me dejan tirar el penal, la agarro y me voy.
0: Sí.
2: Es de niños.
0: Sí, sí, sí.
2: Es un niño.
0: Tenía que haberse quedado callado. Además, casi que esa empresa fue la única encuesta que en los resultados anteriores le dio casi justo.
2: Uh-huh.
0: Tiene años de encuesta, ¿no?
2: Estamos hablando que hoy en día el gobierno del Frente Amplio, porque no es Yamandú Orsi.
0: Sí, sí.
2: Esta encuesta no tiene que ver con el protagonismo del presidente. Tiene que ver con el gobierno de izquierda, el gobierno del Frente Amplio, que tiene una aprobación de 19%.
0: Sí. No, no, es una aprobación ultra baja.
2: Sí.
0: Y es no querer ver la realidad.
2: Uh-huh.
0: Ellos no quieren ver la realidad. No la quieren ver, pues si la aprueba el 19, la desaprueba el 80.
2: Claro.
0: Entre los que la desaprueban expresamente y los que no la desaprueban ni la aprueban, ¿no?
2: Sí, claro, porque el que la aprueba dice, yo apruebo.
0: Yo apruebo, exactamente.
2: Pero hoy está en 19%.
0: 19%, que es un guarismo ultra bajo.
2: Bajo, sobre todo para un año y medio de gobierno.
0: Un año y medio de gobierno.
2: ¿Esto va a seguir bajando?
0: Bueno, tal vez no baje, yo creo que tal vez no baje más.
2: ¿Cómo que no baje más?
0: Porque vio que hay un núcleo duro, que le dicen.
2: ¿Del Frente Amplio?
0: Que es el religioso, el Frente Amplismo.
2: Ajá. ¿Y ese núcleo duro religioso,
0: sí,
2: cómo actúa en estas situaciones donde el gobierno es malo y muy malo?
0: Y es en las peores situaciones adversas, incluso personales, no es capaz de reconocer porque es dogmático.
2: Ah, digamos que es el rebaño.
0: Sí.
2: Ajá.
4: Atención.
0: Sí, no sé, le puede.
2: La familia Focardi.
0: Le puede ir muy mal,
2: uh-huh,
0: y no le va a salir decir que le va mal. Porque es el núcleo religioso del Frente. Que ese es permanente.
2: Los que votan, aunque te maten un hijo.
0: Sí, ese que le maten el hijo, o cuando dicen vivimos en la basura y votan a intendencia.
2: Claro, es lo mismo.
0: Sí, sí, ese. Yo a veces pienso en lo que dicen de la pobreza. Dicen, la pobreza baja, ¿no? Pero hay gente que dice, la pobreza va a llegar un momento que no va a bajar más porque hay gente que quiere ser pobre. Entonces, por más que le den riqueza, va a seguir siendo pobre.
2: Sí.
0: Que le dicen el núcleo duro.
2: Uh-huh.
0: Y esto va a ser igual. Es decir, que no ten, me parece que no hay que tener expectativa de que, bueno, que dentro de 3 meses le dé un 17 y dentro de 3 meses le dé un 14.
2: ¿Usted cree que no va a bajar más?
0: Me parece que llegó como al piso.
2: Igualmente, pero, 19% es un porcentaje muy bajo.
0: Sí, sí.
2: Y puede seguir bajando, porque si se siguen cometiendo errores que se manifiestan a nivel popular, puede seguir bajando esto.
0: Sí, sí, es que si se diera la lógica, debería seguir bajando.
2: ¿Es lo más bajo que ha tenido un presidente en Uruguay?
0: En el Uruguay es lo más bajo que se conoce. Uh-huh. El presidente Jorge Valle, que fue un gran presidente,
2: sí,
0: tuvo la crisis de la aftosa, la corrida bancaria.
2: Sí.
0: Es decir, que afectó el bolsillo de todos los uruguayos, todos, incluso, el que tenía, no tenía.
2: Incluso mucha gente tuvo que irse del país.
0: Sí,
2: por
0: se
2: eso.
0: Fue del país y gente sí. que se suicidó.
2: Sí, claro, horrible.
0: Y después el tema de las tosas que le pegó a la mayor producción del Uruguay. Sin embargo, no cayó a tan. Ahora, este presidente, en América del Sur hay otro ejemplo peor.
2: ¿Peor?
0: Peor, que, peor con E, peor.
2: ¿A qué refiere?
0: Que es una presidenta peruana.
2: Que ha estado.
0: Que ha estado, sí.
2: Claro, no que hoy está no. Keiko Fujimori.
0: No, es Keiko que tiene buen porcentaje.
2: Sí.
0: Está en lo que le dice la luna de miel.
2: Uh-huh.
0: Una presidenta peruana de las presidentas que de la sucesión presidencial de Perú, que es muy curiosa.
2: ¿De izquierda?
0: Sí, de izquierda, claramente.
2: Claro.
0: Llegó al 5%.
2: ¿A cuánto?
0: Al 5% de aprobación.
2: ¿La peruana?
0: La peruana.
2: ¿De izquierda, progresista?
0: Sí, 5%.
2: Ah, entonces hay chance.
0: Sí, pero yo creo que la izquierda peruana no tiene la religiosidad de la uruguaya.
2: Uh-huh. Han cambiado los presidentes peruanos más de una vez, duraban 3 meses, ¿no?
0: Bueno,
2: en una
0: sí.
2: época donde Castillo era uno.
0: Castillo que estaba preso, casi todos presos. En los últimos pocos sí. años hubo 10 presidentes. En
2: 10
0: Perú, 10.
2: Ajá. Todos de izquierda.
0: Todos de izquierda, creo que fue uno de derecha, pero eran todos de izquierda.
2: Sí. Bueno, después cuando vino el progresismo, se pasaba uno, corrupción, pasaba otro,
0: sí, sí,
2: corrupción.
0: Sí. Y todos presos por corrupción.
2: Sí.
0: Y bueno, vino Keiko Fujimori, que ya la elección pasada la perdió por nada, uh-huh. ahora la ganó también raspando.
2: Bien. Y por suerte tienen al Papa.
1: Es peruano.
2: Que es peruano.
0: El Papa es estadounidense.
2: ¿No es peruano?
0: No.
2: Pero a mí Orsi me dijo que era peruano.
1: Es peruano. Hizo
0: parte de su misión en Perú.
2: Ah, bien.
0: Pero nació en Estados Unidos. Si
1: es de América del Sur.
2: Es de América del Sur. Si a mí Orsi me dice que es peruano, es peruano.
0: Puede tener, tiene simpatía porque lo ha dicho.
2: Obviamente.
0: Pero no, pero ese guarismo de la encuesta es tremenda. Porque es una encuesta a la gestión. Y no hay error en la encuesta.
2: Bueno, pero yo creo que la frase.
0: O sea, que la falla no hay.
2: Bueno, la frase de Fernando Pereira es tan jodida como el resultado de la encuesta.
0: Sí.
2: Porque parece un niño que no le gustan los resultados y llora.
0: Yo creo que es peor.
2: A ver.
0: Porque el resultado de la encuesta es lo que le dicen la foto.
2: Sí.
0: Es lo que la opinión pública piensa de la gestión del Frente Amplio.
2: Uh-huh.
0: Pero si el principal dirigente del Frente Amplio dice que la encuesta falló.
2: Sí.
0: Es porque no piensa revertir esa gestión.
2: Uh-huh.
0: O sea, él cree que la gestión es buena, que esto que sucede está bien,
2: sí,
0: pero que el mecanismo que lo mide está mal. O sea que no hay esperanzas que mejore.
2: Ajá.
0: Porque es lo que tiene que decir, es lo que tiene que decir todo el mundo. Como el cuerpo electoral habló en las urnas y me votó, no nos votó. Como un juez habla en la sentencia, el juez qué opina, no, el juez no opina, el juez dicta la sentencia y ahí está. Bueno, las encuestas que tienen un margen de error admitido en todo el mundo, que es -2 o -2,
2: sí.
0: Si hay 4 o 5 empresas de encuestadoras con 30 o 40 años de trayectoria y todas coinciden, no falla la encuesta, falla la gestión.
2: Claro.
0: Pero peor que falle la gestión es que el que la debe corregir diga no, estamos bien.
2: Eso es lo peor.
0: Eso es lo peor.
2: Claro.
0: O sea, lo que desesperanza a la gente, ¿no? Uh-huh.
2: Porque, claro, Fernando Pereira lo que dice es, hay algo en esta encuesta que está fallando. Pero lo que falla es el gobierno,
0: lo que falla
2: no
0: es
2: la encuesta.
0: Absolutamente.
2: Esto es el clásico, no sos vos, soy yo,
0: sí.
2: En una relación de pareja.
0: Sí, exactamente.
2: Claro. No le eches la culpa a tu mujer.
0: Sos
2: ¿no?
0: vos.
2: Sos vos, boludo. No la cuidás.
0: Yo una vez tenía un cliente que se divorció 3 veces.
2: Sí.
0: Y me contaba los incidentes del divorcio. Y sí. yo lo escuchaba.
2: Sí.
0: Y cuando él terminó de contarme, yo dije, usted no puede haber tenido 3 malas parejas.
2: Claro.
0: El malo es usted.
2: Claro.
0: Porque puede haber 1 o 2, pero 3 es imposible.
2: Claro.
0: Y esto es igual. Pero esto es no ver. Es como la puerta, lo que viste el cartel de la puerta del infierno de Dante.
2: Sí.
0: Los que entráis aquí perdéis toda esperanza.
2: Uh-huh.
0: Bueno, el Frente Amplio, es el mensaje es ese. Si los dirigentes del Frente dicen el mecanismo falló, el gobierno está bien,
2: uh-huh.
0: hay que perder la esperanza, lamentablemente. Que esto no tiene reversión, pero a largo plazo...
2: De todas maneras, es una buena frase de Fernando Pereira.
4: Es una frase, yo no la hubiera utilizado.
2: ¿Cómo que no la usaste vos?
4: Yo no la hubiera utilizado.
2: Bueno.
0: Se arrepintió.
2: ¿Eh?
4: Es una frase.
2: Se arrepintió. Nos está mintiendo a todos.
0: Sí, la verdad que sí, se arrepintió. Pero bueno, es una frase que marca lo que piensa.
2: Sí.
0: Que no,
2: yo creo que no lo piensa. O sea, el tipo sabe que la encuesta está bien hecha.
0: Sí.
2: Lo
0: pero
2: que
0: no
2: hace,
0: asume, no
2: claro,
0: asume.
2: Lo que hace es tirar la mierda por otro lado.
3: ¿Debe tener alguna falla?
2: Claro, debe tener alguna falla, ¿no?
3: ¿Debe tener alguna falla?
2: No es boludo. O sea, no labura hace años.
0: Sí, sí, bueno, sí.
2: Pero no boludo no es.
0: No.
2: O sea, es vago, pero no boludo.
0: Eso lo leí en un diario argentino, esa frase.
2: Y bueno, es que da la vuelta al mundo una frase así.
0: Claro. Salió en un diario argentino el cuestionamiento. Pero es no reconocer.
2: Uh-huh.
0: No, y lo mejor para cambiar es reconocer. Lo primero que hay que hacer es reconocer.
2: Hay una frase que dice: si ves a tus enemigos equivocarse, no los corrijas.
0: Sí.
2: Ah, sí.
0: Algo así.
2: Ah, creo que es hasta de Napoleón, no me acuerdo.
0: Sí, creo que es de Napoleón.
2: Es como que sigan así, muchachos,
0: sí,
2: ¿no?
0: Sí. Pero lamentablemente las consecuencias las pagamos.
2: Todos. Ojalá no solamente crezca el porcentaje de aprobación, sino que hagan algo para que ese porcentaje crezca y para que nosotros vivamos en un país mejor.
0: Sí, sí. Tienen que reconocer. Yo el martes que viene voy a decir, reconozco que me equivoqué con los Stomp.
2: Muy bien.
0: Por ejemplo. Puedo llegar a decirlo.
2: Claro que
0: y bueno,
2: sí.
0: Bueno, esto hay que decirlo así.
2: Muy bien.
0: Esa encuesta no. La encuesta es tremenda.
2: Sí. Ahora, pasemos a otro tema, es un tema de Andrés Calamaro. Pasemos a otro tema, mejor no hablar de eso. Estoy muy musical.
0: La verdad que sí.
2: Pero pasemos a otro tema. ¿Cuál fue el acto más importante de los últimos tiempos en Uruguay?
0: ¿El acto político?
2: Sí.
0: Y el aniversario del Partido Nacional.
2: ¿Cómo?
0: El discurso de la calle Pau en la Plaza Constitución.
2: ¿En la Plaza Matriz?
0: En la Plaza Matriz. 190 años del Partido Nacional. Un domingo al mediodía y miles de personas en la plaza.
2: No, pero no es ese el mejor acto.
5: Atención.
2: A ver, si Luis Lacalle Pou hace un acto.
5: Atención.
2: ¿Quién se pone a hacer un acto?
0: Hubo un acto del Frente Amplio también.
2: Claro.
0: Tiene razón.
6: Yo hago puchero, ella hace puchero. Sí. Yo hago ravioles, ella hace ravioles.
2: Claro. La calle Paul hace un acto, hagamos un acto.
0: Hubo un acto del Frente.
6: ¿Cómo? Yo hago puchero, ella hace puchero. Yo hago ravioles, ella hace ravioles.
2: Y el portarretratos de esta semana es tremenda foto del diario El País de Leo Mainet. La foto
0: del acto. De los oradores del acto.
2: Del acto del Frente Amplio.
0: El copresidente Sánchez.
2: Sí.
0: La vicepresidente Carolina Cose.
2: Sí.
0: Y el presidente del Frente Amplio, Fernando Pereira.
2: Observen esta foto. O sea, la cara, ese gesto adusto de Carolina Cose demuestra muchas cosas. Porque a través del rostro uno transmite, ¿no? Transmite cosas. Mirá lo que es la cara de Carolina Cose. No quiero estar acá.
0: No, el lenguaje corporal.
2: No quiero estar acá.
7: Cara de culo.
2: Fernando Pereira, la cara de Fernando Pereira, ¿qué dice? Terminemos con esto.
0: Sí, que termine rápido.
2: Y el Pacha Sánchez, ¿qué dice?
0: Y ahí parece que está encomendándose.
2: No. El Pacha Sánchez.
0: El Pacha es copresidente.
2: Está empezando la campaña política.
0: Ya la empezó hace unos días.
2: Obsérvese cómo el Pacha Sánchez comienza la campaña política y Fernando Pereira y Carolina Cose aplauden. ¿Cómo? Pero no lo están escuchando.
0: No.
2: Me quiero ir ya.
0: Sí.
2: Usted vio, perdóneme que lo corte.
0: No, está bien.
2: ¿Usted vio a Carolina Cose?
5: Atención.
2: Se la voy a mostrar en otra foto. Preste atención, Se la oculto y la muestro. ¿Está listo?
0: Estoy pronto, preparado.
2: ¿Es Moria?
0: Sí.
2: Yo no sabía que había participado en la serie de Moria.
0: Qué distinta que está.
2: ¿Se hizo un cerquillo rolinga?
0: Sí.
2: ¿Es Moria?
0: Se cambió el peinado.
2: O sea...
0: Bueno.
2: ¡Es rolinga! Mirá cómo está.
0: Está cambiada, además.
2: Está cambiada, sí.
0: Hacía tiempo no la veía así tan...
2: Me copa este look, Me copa este look rolinga. Medio Moria, medio...
0: Sí.
2: Medio estoniano,
0: Sí. El nuevo look. Sí. No, y en la cara refleja la emoción, el estado emocional.
2: A ver.
0: En ese de la foto de los tres.
2: Ah, sí.
0: El estado emocional. Que están ahí los tres.
2: Bien.
0: Y el acto que fue en un teatro, ¿no?
2: A ver, sí, fue en un teatro. Y yo no sé si vio algún video, pero había muy poca luz, había mucha oscuridad.
0: Es oscuro, sí.
2: Y había poca luz, pocas luces.
0: Pocas luces. Las dos cosas.
2: Había mucha oscuridad
0: y
2: pocas luces.
0: Sí.
2: Y no estoy hablando del teatro.
0: No. Había poca luz en el teatro con Z. Pocas luces en la tribuna.
2: También. Bueno, no. ¿Usted vio... ¿el público cuánta gente llevó?
0: Y bueno, el teatro tiene una capacidad de 700 personas. 600, 700.
2: Menos de 600 personas.
0: Bueno.
2: ¿Usted se acuerda cuando Tabaré Vázquez en el Antel Arena convocó a la gente, miles de personas, haciendo pare de sufrir la bendición?
0: Sí.
7: ¿Qué pasó?
2: Y ahora se juntan.
7: ¿Qué pasó?
2: En un teatro a oscuras, que aparte me parece que ese acto era prohibido para menores de 59 años.
0: También lleva varios requisitos.
2: ¿Usted se dio cuenta lo que es el público, el núcleo duro del Frente Amplio hoy?
0: Ahora, no había prestado atención, pero ahora que me dice eso, sí. Ahora, o sea, que me dice, recuerdo la foto que vi, una foto.
2: No hay ni un joven.
0: No.
2: Son todos canosos, son que aplauden por aplaudir, el dogmático que dogmático. Aplaude sin escuchar.
0: Bueno, es un cambio del Frente que es asumir. Los actos eran multitudinarios y ahora son en teatros.
2: En teatro y con poca luz.
0: Y con poca luz, y en un teatro no tan grande tampoco.
2: Uh-huh.
0: Podía haber hecho en un estadio. Ya han hecho actos de que cuando cumplen el año se van a pueblos del interior.
2: Bueno, Tabaré Vázquez lo hizo en su momento, ¿no?
0: Sí, pero Tabaré Vázquez iba con... ellos van porque en el interior hay poca gente.
2: Claro.
0: Entonces que no haya gente justifica que no hay gente.
2: Exacto.
0: No, pero el acto tuvo... Pero no va a
2: tuvo
0: comparar.
2: Varias temáticas el acto,
0: Pero sigo pensando que el del presidente de la calle Pou fue más importante.
2: Bueno.
0: Usted dijo que hubo otro, pero el del presidente de la calle fue
2: no
0: más
2: tenemos
0: importante.
2: Ni que decirlo.
0: Sí.
2: O sea.
0: No hay ni que aclararlo.
2: Porque el dato mata relato. O sea, si vos tenés a cielo abierto un acto de miles de personas y otro en un teatro oscura con 600 personas, hay algo que te está diciendo la sociedad toda.
0: Sí, totalmente.
2: Y aparte, hay otra cosa que es peor. En ese acto no se hablaba de las maravillas del gobierno.
0: No,
2: porque no hay.
0: No hay. No.
2: ¿De quién hablaron?
5: Atención.
0: ¿En el acto del Frente?
2: Sí.
0: Ah, ni lo escuché. Escuché por parte. Hablaron de lo que iban a hacer.
2: Hablaron de la calle Pou.
0: Bueno, lo citaron al presidente.
2: Escuche a la calle Pou. Escuche a Fernando Pereira hablando de la calle Pou.
8: Es el estado en que dejó al Uruguay el gobierno de la calle Pou. Que hablará muy lindo en Plaza Matriz, pero a la hora de entregar el gobierno lo entregó con 1.000 millones de déficit fiscal mayor al esperado y con 1.000 millones de dólares en deuda.
2: Tremendo.
0: Tremendo. Además no es cierto.
2: Claro, es el típico estudiante que no estudió
0: está
2: dando un examen y está payando, tirando fruta a ver si los profesores... se dan cuenta.
0: Yo tengo un... Esto no, me da pie para contarle algo que sucedió.
2: A ver.
0: Que es muy interesante.
5: Atención.
0: Y que capaz que pasó medio desapercibido.
2: Me gusta.
0: Pero en este programa que lo escucha tanta gente.
2: Sí.
0: Y además es corroborable.
2: A ver.
0: Yo no miro mucha tele, le bien. Digo para que me entienda.
2: Muy bien.
0: Pero escucho bastante radio.
2: Bien.
0: Y entre la elección de octubre y la elección de noviembre, estaba escuchando un programa de radio de la mañana periodístico. Uh-huh. Y estaban entrevistando a una persona, que yo no sabía quién era. Y el entrevistado, cuando prendo la radio, el entrevistado estaba diciendo... El déficit fiscal, que es 4 puntos del producto, 4 puntos, se entiende si pensamos en la epidemia, en la pandemia, en la sequía y en la diferencia cambiaria con Argentina, que los uruguayos gastaban millones de dólares por día durante años. Uh-huh. La masa salarial creció, el grado inversor creció, la inversión extranjera directa creció, la inflación está en el rango meta, la desocupación está en el índice histórico, las exportaciones han crecido. Y yo decía, venía el balotaje.
2: Sí.
0: Yo decía, ¿quién será esta persona de la coalición? Uh-huh. pero no le conocía la voz. Entonces el periodista le dice, ¿y entonces ustedes qué proponen? Esa pregunta así textual. Y ahí me di cuenta que el entrevistado no era de la coalición. Si no, le hubiera dicho, ¿entonces ustedes qué proponen? Porque estaba dando un panorama sí. bastante positivo. Y el entrevistado, que resultó ser el ministro de Economía, Odone, el único ministro que Orsi nombró cuando no había ganado la elección aún.
2: Se adelantó eso.
0: Dijo, nosotros lo que vamos a hacer es lo único que esta gente, que este gobierno le quedó pendiente, que es la desigualdad, que a ellos les encanta, y la pobreza. Lo otro no se toca nada. Banco Central, todo sigue igual. Que incluso cuando yo lo escuché a él, dije, bueno, está. Entonces en la elección de noviembre... La coalición tiene muchas posibilidades y el vocero... Es decir, que lo que dijo Fernando Pereira, para no irnos a la elección, no es cierto. Porque si el ministro de Economía reconoce todas las virtudes del estado en que dejó el gobierno la economía y lo dijo Odone, no puede decir que el presidente de la calle dejó déficit, que dejó deuda, que dejó esto, porque si dejó, estaba dentro de lo dejable. Entonces es un discurso que vacío. O sea, no hay cosas para decir... Entonces lo que tienen que hacer es atacarlo. Yo lo vi así, lo veo así.
2: Sí, sí.
0: Y además te imagino ante unas 600 personas que usted tiene que...
2: Buscando el aplauso fácil.
0: Sí, eso que le iba a decir.
2: Claro.
0: Tiene que buscar algo.
2: Se lo leí enseguida.
0: Sí, sí. Tiene que tratar de conseguir algo.
2: El tribunero que sabe que tiene la barra brava, sí. que hincha por el equipo, aunque el equipo pierda,
0: sí.
2: 19-80.
0: Sí, sí, sí, sí.
2: Claro. Ahora, ¿usted escuchó al Pacha Sánchez? No en el acto, no. pero sí en una entrevista televisiva. Uh-huh. Obviamente, Fernando Pereira, ¿de quién habla? De la calle Pou.
0: Sí.
2: ¿Y de quién habla el Pacha Sánchez? De la calle Pou. Escuche esta frase. Esta frase dice así.
0: Si la calle Pou es candidato, le vamos a ganar, estoy convencido. De Alejandro Sánchez.
2: Escuchemos esto.
7: ¿Te gustaría ser candidato a la presidencia?
9: No sé.
7: ¿No sabes o no?
9: No sé. No sé lo que va a pasar en el futuro.
10: Y ganarle a la calle Pou no es changa.
9: Le vamos a ganar a la calle Pou.
10: Ajá.
9: Sí, sí. Si la calle Pou es candidato, le vamos a ganar. Yo estoy convencido.
0: Bueno, eso...
2: El primer error es sí. decir que uno está convencido.
0: Sí.
2: Porque es cuando baja la guardia, porque se cree ganador.
0: Sí, totalmente.
2: Le ha pasado a varios en la coalición en noviembre pasado. Estaban convencidos que ganaban.
0: Sí.
9: Yo estoy convencido.
0: Se dejaron estar.
2: Exacto.
9: Le vamos a ganar.
2: Le vamos a ganar, dice.
9: Le vamos a ganar a la calle Sánchez.
2: Y es, de alguna manera, porque no se lo preguntan a Ecose,
0: no
2: se lo preguntan a Fernando Pereira. Los periodistas se lo preguntan al Pacha Sánchez porque ya es más que claro que quiere ser el candidato y que comenzó sí. su campaña.
0: Sí, sí, él ya empezó la campaña con el plan Más Barrio. Cuando salió barrio por barrio a preguntarle a un vecino qué necesitaba. Uh-huh. Con plata nuestra la campaña. Pero la campaña se puede hacer con plata de ellos. Pero consigue un préstamo. Pero además yo sostengo que el Frente va a tener 3 candidatos. Eso no, porque eso que dice Sánchez es una expresión de deseo.
2: Claro.
0: Le vamos a ganar.
2: No se basa en nada. No tiene una solidez.
9: Le vamos a ganar.
2: Ni científica, ni histórica, ni política.
9: Estoy convencido.
0: Y además es irreal.
2: Quiere instalar eso.
0: Quiere instalar eso porque si el partido que él va a ser candidato tiene un 19% de aprobación.
2: Claro.
0: Tiene que remontar mucho.
2: Claro. Es como quien agarra Nacional.
0: Es como quien agarra Nacional.
2: Bueno, agarró Carreño.
0: Agarró Carreño.
2: Sí.
0: Entonces, tal vez el Frente presente tres candidatos. Que sea Sánchez, que es el sucesor, de, el delfín de Mujica.
2: Sí.
0: Cose, por el Partido Comunista, y Odone, por la parte...
2: ¿Lo ve a Odone ahí?
0: Sí, sí, sí.
2: Opa.
0: Odone va a ser candidato del Frente porque él representa la parte moderada del Frente Amplio. Sánchez representa el MLN y Cose el Partido Comunista. Entonces tiene que poner a alguien...
2: No lo veo, No lo veo, no tiene pinta política. O sea, le falta mucho boliche político a Odone, que es un gran técnico en economía.
0: Sí, pero recuerda que la historia del Frente, un Danilo Astori quiso ser candidato y tiene el mismo perfil.
2: Pero nunca lo dejaron.
0: Nunca lo dejaron.
2: Y con este va a pasar lo mismo.
0: Sí, no sé, porque ahora cambió el Frente. Pero bueno, cualquiera de los tres que no ganen.
2: Bueno.
0: Ninguno de los tres. No creo que ganen, pero es una expresión de le vamos a ganar. Es como cuando como el fútbol juega Uruguay y Alemania, le vamos a ganar.
9: Le vamos a ganar.
2: Sí, sí. ¿Cómo sabe que le vamos a ganar?
0: Y bueno, uno
2: hay que jugar los partidos.
0: Hay que jugar. Ellos desean ganar, pero están lejos.
2: Ahora, ¿usted escuchó a Luis Almagro?
0: No, Almagro no escuché. No lo escuché.
2: ¿Quiere escuchar a Luis Almagro? ¿Tenemos a Luis Almagro?
0: Tuve oportunidad de escucharlo y dije no. Es de Paysandú, Almagro, lo único. Por lo único que lo hubiera escuchado.
2: ¿No le copa a Almagro?
0: No, no me copa, no.
2: ¿Qué le pasa cuando le nombro a Almagro? ¿Cambió el rostro?
0: No, Almagro fue nuestro canciller, fue secretario de la OEA.
2: Sí.
0: Tomó una actitud fuerte contra Venezuela.
2: Sí.
0: Eso, tuvo una actitud que yo la acompañaba, ¿no? Se enfrentó a la dictadura venezolana.
2: Sí.
0: Pero no. Es una persona que no me... Que estuvo en el Partido Nacional, que se pasó del MLN, que es del Partido Colorado ahora, que eso lo escuché decir.
2: Sí.
0: Y no lo vio como que no nos dejó nada como canciller.
2: A ver, vamos a escuchar qué dijo Almagro sobre el Frente Amplio.
11: Yo sé que lo que pensaba él de Venezuela y sé que pensaba como yo pensaba. Por eso me dolía que públicamente dijera otra cosa. A veces también metía matices y decía Maduro está loco como una cabra o en Venezuela tal cosa.
2: Está hablando de José Mujica, que Mujica en la interna y a él le decía que Maduro está loco, que Venezuela no era una democracia, pero que públicamente decía otra cosa para la tribuna.
0: Sí, para la barra.
2: Para la barra.
0: Mujica la lava la barra.
2: Exacto. Entonces Almagro habló así de Mujica. Y en el acto del Frente Amplio, Fernando Pereira quiso hablar sobre Almagro y dijo esto.
12: Y qué orgullo ser de la fuerza política también de Pepe Mujica, que se fue hace poco. De Pepe Mujica pueden hablar sus compañeros, puede hablar su sector político, puede hablar su compañera de vida y esposa, Lucía Topolanqui, pero no le damos el derecho a que hable por Pepe Mujica al señor Almagro. No le damos el derecho porque no merece ese derecho. No tiene ese derecho.
0: Y Almagro,
12: no queremos que lo tenga. Nosotros no lo sacamos del Frente Amplio. Él se fue del Frente Amplio porque abandonó los valores y principios del Frente Amplio. Sobre todo los valores antiimperiales.
2: O sea, no sé si se da cuenta que Fernando Pereira ahora dice quién puede hablar y quién no. ¿Y qué se puede hablar y qué no se puede hablar sobre el Frente Amplio?
0: Sí. Bueno, y no, y ¿quién puede hablar y quién no de Mujica? Puede hablar cualquiera.
2: Claro.
0: Por el presidente de todo nuestro. Almagro, a mí no me gustó la política que él llevó hasta que enfrentó a Venezuela. Ahí sí lo apoyo, lo apoyé.
2: Bueno, la frase de Luis Almagro...
0: Pero sí, además, muy importante lo que dice ahí.
2: A ver.
0: Lo que dijo Pereira, lo más importante fue... Almagro abandonó al Frente Amplio cuando cambió... de los valores. O sea que el mensaje de Pereira es él tendría que haber seguido defendiendo las dictaduras, los criminales, los autoritarios, los totalitarismos.
2: No podemos permitir que uno tenga un pensamiento diferente a lo que nosotros decidimos.
0: Sí, que eso es el Frente.
2: Claro, si alguien se aparta de nuestro pensamiento, que se retire.
0: Que se retire.
2: Y no hable. Por eso, la frase de Luis Almagro, la más importante es esta.
0: Fui expulsado del Frente Amplio en un proceso stalinista en el que no tuve derecho a defenderme. Luis Almagro. Excelente. No lo había, eso no lo había visto. Yo no lo escuché, Almagro. En un proceso stalinista. Y bueno, pero eso cierra con lo que dijo Pereira. porque Pereira dijo, Almagro, lo que dijo Pereira fue lo siguiente,
2: sí.
0: Almagro se volvió demócrata y en el frente no hay lugar.
2: Claro, no hay lugar ni para los demócratas,
0: sí,
2: ni para los que piensan
0: ni para los que
2: diferente,
0: piensan.
2: Sí, ni sí. Para los que piensan, punto.
0: Ni, o sea, pero Almagro se volvió demócrata porque empezó a ver la dictadura de Venezuela y las dictaduras de, sí. De Nicaragua y las otras, y de Cuba. Entonces, como se volvió demócrata, en el frente no tiene lugar. Y no puede hablar de Mujica porque Mujica no era demócrata, según lo que dice él. No, era, pensaba como nosotros. Almagro decía, a mí en la corta me decía todo lo otro. Y después, bueno, pero eso el frente no lo tiene. Es una confesión del presidente.
2: Del presidente del Frente Amplio.
0: Claro, es tan importante como cuando dijo, nosotros preferimos mentir.
2: Claro.
0: Entonces, esa frase, nosotros preferimos mentir, que es la frase, ahora va a quedar esta otra.
2: Es prohibido pensar.
0: Prohibido pensar. O sea, que ese, el máximo dirigente es el que lo dice.
2: Uh-huh.
0: Y además, si alguien piensa que la democracia es buena, no tiene lugar en el frente. Porque lo echaron porque empezó a hablar de la democracia. A mí no me caía bien Almagro porque defendía un sistema antidemocrático. Cuando era canciller de Mujica.
2: Uh-huh.
0: Cuando fue la OEA, se separó un poco y empezó a hablar de la democracia.
2: ¿Usted cree que terminó acá? ¿Usted cree que lo de Fernando Pereira terminó acá?
0: No lo seguí mucho a Fernando Pereira estos días. No sé si habrá terminado acá, pero ya tuvo bastante.
2: Ya tuvo bastante. Nos vamos a ir a la pausa.
0: Sí.
2: Bueno, no me quiero ir a la pausa.
13: No.
2: Ahora me calenté. No hay pausa. ¿De sí. qué hablaron en el acto del Frente Amplio? ¿De los demás?
0: Sí, de la presidenta de la
2: calle. De la calle Pou, de Almagro.
0: De Almagro. Y de lo que iban a, y algo de lo que iban a intentar hacer, porque no han hecho nada.
2: Uh-huh.
0: O sea, fue un acto vacío. Vacío de contenido. Porque el discurso de la calle lo han analizado no sé cuántas personas.
2: Sí.
0: Que dijo esto, que dijo, que quiso decir, que no dijo. El discurso de esta gente no lo analizó nadie. Lo estamos analizando nosotros.
2: En el acto del Frente Amplio, se habló de Luis Lacalle Pou, se habló de Almagro, o sea, no se habla de los logros del Frente Amplio porque no existe.
0: No.
2: Y como no podía ser de otra manera, Fernando Pereira, el presidente del Frente Amplio, habló de Palestina.
0: Habló de Palestina también. No le quedó nada.
2: En un acto.
0: El acto del frente, ¿qué tiene que ver Palestina?
2: No se habla de Venezuela, no se habla de los conflictos bélicos que hay en el mundo.
0: No.
2: No se habla de los dictadores del mundo.
0: No.
2: Pero sí se habla de Palestina. ¿Usted quiere escucharlo a Fernando Pereira?
0: No sabía que había hablado de Palestina.
2: Escuche esto.
0: Sí.
2: Que no tiene desperdicio.
14: ¿Cuánto dolor haber visto hace poco tiempo el genocidio en Gaza? ¿Cuánto dolor nos produce todavía lo que pasa en Palestina? ¿Cuánto dolor? Eso no implica en absoluto, y ahí tenemos que tener cuidado, en transformarnos en antisemitas. Nosotros estamos condenando al gobierno de Israel y al genocidio que cometió el señor Netanyahu. No nos estamos metiendo ni con los judíos uruguayos ni con los judíos que viven en Israel. Porque ¿qué van a tener que ver con semejante salvajada? Y en ese mundo nos toca gobernar. En ese mundo ganamos una elección. En noviembre había una monedita en el aire.
0: Sí.
2: ¿Escuchó?
0: Escuché, sí.
2: ¿Es normal esto?
0: No es normal. Absolutamente.
2: A ver, sí. Sigue hablando de genocidio.
0: Sí.
2: Cosa que no existió jamás.
0: Sí.
2: Jamás con H sí existe, y es el gobierno terrorista de Gaza.
0: Sí. Tiene tomado Gaza.
2: Bien, ¿usted sabía que se iba a proyectar en la facultad, en la Universidad de la República de Comunicación, una película de Palestina, verdad?
0: Sí, salió, me enteré por la prensa, salió en todos lados.
2: Este era el afiche que la UDELAR permitió que se proyectara en una universidad, en la Facultad de Comunicación. Acá, este que lo vemos tapado, es Fernando Pereira.
0: Sí. Son terroristas.
2: No tengo dudas. No tengo dudas.
0: La foto es de terroristas de Gaza.
2: La foto es de terroristas de Hamas.
0: Sí, perdón, sí, terrorista de Hamas. Sí, sí, esa es una foto de terrorista.
2: O sea, ¿cómo se pudo llegar a permitir que por suerte se canceló la proyección?
0: Se canceló.
2: Se canceló la proyección.
0: Se canceló porque hubo voces que se alzaron.
2: Claro, a mí lo que me molesta es que hubo una maquinaria que estuvo a punto de proyectar esta película.
0: Sí.
2: En la Universidad de la República.
0: Sí, sí, sí. Que escuché que era patrocinada por el grupo Hamas.
2: Exactamente.
0: O sea, que no es solamente que los mostraban, sino que la patrocinaban.
2: Exactamente. Pero vamos a algunas pequeñas líneas. Uh-huh. Lust.
0: Sí.
2: Quiero contarle a Fernando Pereira, que no es ningún boludo, que está rayando el antisemitismo.
0: Uh-huh.
2: ¿Por qué está rayando el antisemitismo? ¿Yo puedo decir que Fernando Pereira es antisemita? Por definición, sí.
0: Lo puede pensar, claro.
2: Lo puedo pensar y sí, lo puedo y afirmar lo puede decir, sí. Por definición. ¿Sabe uh-huh. por qué?
0: ¿Por qué?
2: Porque la definición de antisemitismo que firmó Tabaré Vázquez por Uruguay cuando era presidente habla de algo que hizo Fernando Pereira.
0: Uh-huh.
2: Y se lo voy a contar.
0: Cuénteme, por un lado.
2: Lo que hace Fernando Pereira, hablar de genocidio, hablar contra el gobierno de Israel, que la política de Israel puede tener luces y sombras,
0: sí, claro.
2: Porque es una democracia, pero y sí. En una democracia hay luces y sombras.
0: Sí, sí.
2: Lo que hace Fernando Pereira tiene que ver con una definición de antisemitismo que firmó el presidente Tabaré Vázquez. Y significa, en uno de los ejemplos concretos, aplicar un doble rasero, o sea, una doble vara, a Israel, exigiéndole un comportamiento que no se espera o exige de ningún otro Estado democrático. No uh-huh. lo inventé.
0: Sí, sí.
2: Lo firmó Tabaré Vázquez esto. El antisemitismo también se muestra cuando una persona aplica una doble vara a Israel exigiéndole al Estado judío, al único, a la democracia, sí, de Medio
0: sí,
2: Oriente,
0: sí, claro.
2: Un comportamiento que no se espera o exige de ningún otro Estado democrático. ¿Está claro, no?
0: Clarísimo.
2: ¿Está claro, no?
0: Muy claro.
2: Ese sos vos, Fernando Pereira, porque tampoco hablás de que en la ONU, en 1948, más allá del 48 en 47, se votaron dos estados.
0: Sí.
2: Uno judío y otro árabe.
0: Sí.
2: ¿Quién no aceptó? Los árabes.
0: Los árabes, claramente.
2: Que incluso comenzaron una guerra ese mismo día de la independencia contra el Estado judío.
0: Uh-huh. Sí.
2: En 1947 no existía una identidad árabe-palestina. Es más, los palestinos eran los judíos.
0: Sí.
2: Recordemos que acá existió el Banco Palestino,
0: sí,
2: que era claro. el Banco de Israel,
0: sí.
2: o la Almacén Palestina, que era de judíos.
0: Sí. Y además el mundo árabe hoy es amigo de Israel.
2: Sí, no las dictaduras.
0: La dictadura no.
2: No los terroristas.
0: Pero hay una cantidad de países árabes.
2: Por supuesto, los pactos de Abraham.
0: Sí, sí, claro.
2: Es más, le digo otra cosa, y a vos te hablo, Fernando Pereira. En 1948 y hasta 1967... ¿quién gobernó la Franja de Gaza? Egipto.
0: Sí.
2: ¿Y por qué no hicieron un país palestino?
0: Sí, que lo perdió en la guerra.
2: ¿Por qué no hicieron un país palestino? ¿Quién gobernó Cisjordania de 1948 a 1947? 67.
0: 67.
2: 19 años. ¿Quién lo gobernó? Jordania.
0: Mm.
2: ¿No hicieron un Estado palestino?
0: No.
2: 19 años tuvieron.
0: Sí, que lo podían haber
2: con
0: hecho.
2: Egipto y con Jordania.
0: Sí.
2: No lo hicieron.
0: Mm.
2: ¿Sabes por qué no lo hicieron? Pues no les interesa tener un Estado palestino.
0: Sí.
2: A los países árabes.
0: Sí, sí.
2: No les interesa.
0: Son los primos pobres.
2: Exactamente. No. Pero además, Israel, y voy a leer para no equivocarme, Israel, en los acuerdos de Oslo, fue el primero en otorgar poder y autonomía a la autoridad palestina. Cuando Israel se retiró de Gaza en el 2005, ¿los gazatíes qué hicieron? ¿Un país próspero? No.
0: No.
2: Votaron por Hamas.
0: Sí.
2: Por el terrorismo. ¿Para qué? Para tirar a los judíos al mar.
0: Mm.
2: Razonemos, Fernando. Yo sé que a vos te cuesta muchísimo, porque te corre por las venas.

0: palestinos en Israel.
1: Cruzan a Israel a trabajar.
0: Pero cientos de miles.
1: Claro, todos los días.
0: Cientos de
1: antes
0: miles.
1: Del 7 de octubre cruzaban constantemente.
0: Sí, sí. Incluso este amigo mío, que es un amigo puntual, tenía una empresa y el personal era palestino.
1: Claro.
0: Y él me decía, yo todo mi personal es palestino, me decía.
1: ¿Usted sabe que los árabes que viven en Israel tienen derecho a votar?
0: Sí, sabía. ¿Tienen
1: y aparte
0: diputados?
1: ¿Ocupar cargos?
0: Tienen legisladores.
1: ¿Te imaginas eso en Gaza o en Cisjordania?
0: No, eso es imposible. Imposible.
1: Eso es Israel.
0: Sí, y esa es la historia real.
1: Uh-huh.
0: Después, como dijo usted, los gobiernos hacen este, lo de este está bien, eso se puede decir.
1: Los árabes tienen plena ciudadanía en Israel.
0: Sí, sí. Yo cuando me enteré me llamó la atención de que además el pasaje ese de tantos miles todos los días. Una sociedad integrada.
1: Bueno, reciben muchísimo dinero de muchos organismos internacionales.
0: Sí.
1: ¿Qué hicieron?
0: Bueno, se lo apropiaron.
1: Túneles.
0: Sí.
1: Túneles. Y utilizaron los hospitales y las escuelas para poner las armas y los misiles. Usan a su gente, y no me canso de decirlo, como escudos humanos, porque glorifican la muerte.
0: Sí, y además...
1: Eso es Hamás. ¿Eso es el pueblo palestino? Sí. No. Es Hamás, pero el pueblo palestino es rehén de Hamás.
0: Es que la paz no se logra por Hamás.
1: Exactamente.
0: Ahora hay un plan del presidente Donald Trump del desarme de Hamás. No sé si está en marcha, pero está anunciado.
1: Sí, ajá.
0: Bueno, si eso sucede, se terminó.
1: Es muy difícil.
0: Sí, ya sé que es difícil.
1: ¿Por
0: pero...
1: qué es difícil? Porque no quieren la paz, quieren la destrucción del Estado judío.
0: Sí.
1: Porque está dentro de lo que es la Carta Fundacional de Hamás.
0: Sí, sí.
1: No la aceptan. Carta Fundacional de Hamás dice hay que exterminar al pueblo judío y sacar a los judíos y tirarlos al mar.
0: No aceptan a Israel como Estado.
1: Ahora, Fernando Pereira, si vos estás de ese lado, estás del lado equivocado. No hubo, no hay genocidio. Genocidio hubo el 7 de octubre, cuando un grupo... de terroristas llegó a Israel para exterminar a todos los judíos que se movieran. Nada más.
0: Sí, ese fue el inicio de todo.
1: Ahora, quiero recordarte, Fernando Pereira, que vos seguís hablando de algo, pero cuando apareció el cabezudo en la marcha de 8M, no dijiste nada. ¿Se acuerda el cabezudo?
0: Sí, me había olvidado.
1: Con la imagen del judío.
0: Sí.
1: Te recuerdo que con la censura del doctor Spektorovsky no dijiste nada.
0: El profesor de la facultad.
1: Te recuerdo que cuando se vandalizó el monumento El Abrazo de los Pueblos en el barrio Reus, no dijiste nada. Y el edificio de la nueva congregación israelita, cuando se vandalizó, tampoco dijiste nada. Lo leo para no perderme. Y la marcha frente a la escuela integral. Eso nunca se ha visto en este país.
0: No. Y eso por
1: una marcha palestina, cruzan y quieren enfrentarse a una escuela donde hay niños uruguayos.
0: Sí.
1: De religión judía.
0: Nunca había pasado eso.
1: ¿Sigo? La parodia del mercader de Venecia en el carnaval.
0: En la murga. Bueno,
1: La acusación de nazi a Mariana Weinstein por parte de un artista que está mal de la cabeza, que me escribe a mí por Instagram.
0: Sí, sí.
1: Y que me insulta como judío todavía. Carlos Musso se llama, profesor de la UDELAR. Me insulta a mí. Tengo acá los el teléfono. El comentario antisemita de una profesora de la UDELAR sobre la fisonomía judía y el tamaño de las narices. El cartel de sionista te estamos mirando a una alumna judía de la UDELAR. ¿Usted sabía que había pasado esto?
0: Eso no sabía. Todo lo que me ha citado, sí. El profesor incluso que le prohibieron dar una conferencia, un curso.
1: El tuit de Mica Melgar, directora del Instituto de Alimentación, desde el río hasta el mar. Nada más antisemita que eso.
0: Sí. Bueno, mire quién lo dijo también.
1: Fernando, estás parado en el lado incorrecto de la historia. Seguí así. Yo prefiero que te pares en ese lado. Y yo en este. Donde recibí, por parte de la Organización Sionista del Uruguay, una mención especial en el Premio Jerusalén que le otorgaron a Martín Aguirre.
0: Bueno, lo felicito.
1: Muchas gracias.
0: Fue el martes pasado.
1: Exactamente.
0: Ahora me acuerdo que se iba

0: a esa actividad.
1: Exactamente. Esto es parte de mi orgullo como uruguayo y como judío.
0: Y bueno, está bien, está muy bien estar orgulloso de su tierra, de su raza, de su religión.
1: Totalmente.
0: Hay que hacerlo
1: como
0: así.
1: Como estoy orgulloso de ser uruguayo.
0: No me cabe duda.
1: Desde que me levanto hasta que me acuesto.
0: No me cabe duda de eso.
1: Uh-huh. Am Israel Hay. ¿Sabe lo que quiere decir?
0: No.
1: El pueblo de Israel vive.
0: Muy bien.
1: A pesar de Fernando Pereira.
0: Gracias, nada, Fernando Pereira. No lo va a afectar.
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2: Luego de la pausa,
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4: Si la gente nos ve, que es lo importante, que vean su rostro, Lust. El rostro de la honestidad. Bueno, no sé si tanto.
5: No, tanto no.
4: Activame, acá estamos, claro. Mirá, acá está vos. Acá está vos. Y acá
5: buenas tardes nuevamente.
4: Y acá está.
5: Y aquí estoy yo y está el licenciado. Tengo que mandar un saludo especial.
4: Ok, mande el saludo que quiera.
5: A la gente de la Corte Electoral.
4: ¿Por qué a la gente
5: porque
4: de la Corte Electoral?
5: Porque hoy de mañana iba...
4: ¿Ya está alcahueteando para cuando se tire de nuevo?
5: No, estoy alejado de la política activa.
4: No me mienta.
5: Pero...
4: No me mienta, ¿eh?
5: Iba caminando por la calle Magallanes y se detiene un auto.
4: Sí.
5: Con 3-4 personas.
4: ¿Le robaron?
5: No, no me robaron.
4: Por suerte
5: no me robaron. Ah. Y eran funcionarios de la Corte Electoral, entonces me dijeron... Mirá que te escuchábamos en el horario de la tarde, el malos pensamientos, somos de la Corte Electoral.
4: Sí.
5: Y bueno, y dejá constancia en el programa que somos seguidores. Y entonces le dije que bueno, que los iba a saludar, que hacen un gran trabajo, no por quedar bien con ellos.
4: Muy bien.
5: Porque un trabajo extraordinario de la Corte Electoral. Un organismo del que nadie habla porque funciona bien.
4: Yo quiero mandarle un saludo a todos los sanduceros que me han escrito en esta semana. Y que me dicen saludos al Pitón.
5: Uh-huh. Amigos de muy de la infancia.
4: Claro.
5: Bueno, se atribuye a celos.
4: Muy bien, después le cuento quién es.
5: Bueno, cómo no.
4: ¿Quiénes son?
5: Bienvenidos, saludos a todos los sanduceros.
6: ¿Quiénes son?
4: Si usted va por la calle y le gritan Pitón,
5: sí.
4: ¿Se da vuelta?
5: Sí, porque son amigos muy, muy de la escuela.
4: Bueno, pero ahora digamos que lo hicimos ya masivo.
5: Sí, también.
4: Ahora todo el mundo le dice, ¡Pitón! ¡Pitón!
5: También es cierto.
4: Ay, lo van a saludar.
5: No pasa nada.
4: Bienvenido. Muy bien. Vamos a hablar de cosas que tienen que ver con la política porque no terminamos de todo lo que ha pasado en la semana. Pero no quiero olvidarme, no quiero dejar pasar la playlist de los Beatles.
5: Cierto.
4: ¿Quiere ponerse
5: la segunda parte? Vamos a
4: ¿quiere escuchar. Ponerse los auriculares? ¿Usted qué había dicho el martes pasado?
5: Que no apreciaba la calidad de la música. De
4: no, usted dijo no me gustan los Beatles.
5: No me gustan por ese motivo.
4: No me mienta, no sea político.
5: No, diga
4: no me gustan los Beatles. Dijo no me gustan los Beatles.
5: Dije que no me gustaban.
4: ¿Y yo qué dije? Le voy a armar una playlist de los Beatles.
5: Dijo que era una mala persona.
4: Claro, obvio.
5: Que no le gustan los Beatles es una mala persona.
4: Yo desconfío de la gente que no le gustan los Beatles y considero que hay un gran porcentaje de maldad en la esencia del ser humano. Cuando no le gustan los Beatles.
5: Bueno, muy bien.
4: Es una mala persona.
5: Una mala persona.
4: Bien. Armé una playlist que quiero escuchar con usted.
5: Muy bien.
4: Bien. Usted dijo, ¿recuerda por qué dijo que los Beatles no le gustaban?
5: Bueno, recuerdo que dije que musicalmente no los apreciaba.
4: Claro, le parecía muy básico.
5: Muy básico.
4: Y yo dije que usted se había quedado en Love Me Do.
5: Sí.
4: En She Love You, Yeah, Yeah,
5: sí,
4: Yeah.
5: Exacto. Submarino bueno, amarillo.
4: Ahí está. Yo le preparé una playlist... exquisita,
5: uh-huh.
4: Que se la voy a enviar y se llama Beatles Lust.
5: Muy bien.
4: Y arranca con este tema. Mira que arranca. ¿Lo tiene o no lo tiene?
5: Sí.

0: Come Together.
1: Muy bueno. Muy bueno.
0: Después lo escucha entero.
1: Sí, después lo escucho bien.
0: Vamos con otro. Claro. Ahí le metí uno de los temas más lindos de los Beatles, In My Life.

0: La música.
1: Esto es Paul McCartney. Un músico exquisito. Hay un abismo musical entre McCartney y Lennon, ¿eh?
0: Sí, sí.
1: Escucha, escucha. Golden Slumber.
2: Golden Slumbers fill your eyes.
1: Lloro, ¿eh? Lloro.
0: Muy bueno.
1: Vamos con otro que es

0: ¿Y no te gustaban los Beatles?
1: Sí, ya me están gustando.
0: ¿Te están gustando?
1: No sé, me están convenciendo.
0: Entonces escucha esto. Acá te puse un nivel musical heavy, ¿eh?
1: Alto.
0: 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She's so heavy.

0: Te vas a ir al Pinar escuchando a los Beatles, ¿eh?
1: Claramente.
0: Y escuchá esto, ahí te puse un temito.
1: Súper clásico.

0: digo tú porque mi hija con 4 años decía tú.
1: Ah, ¿verdad? Cuando escuchaba esto.
0: Claro.
1: Este es un súper clásico.
0: Y de este temazo de George Harrison nos vamos a Psicodelia Total.

0: ¿No lo habías escuchado nunca, Helter Skelter?
1: A este no. Este tema no lo conocía.
0: ¿Es la onda que te gusta a vos?
1: Sí, por eso.

0: Ya con este me convencieron.
1: Listo. Con este te voy a regalar uno solo, uno más nada más. For No One. Este te voy a regalar para terminar. Tengo varios, pero este te voy a regalar.

0: Esto es un regalo para mí.
1: ¿Qué regalo? Los otros Beatles.
0: Yo, mi objetivo es cambiar esa frase. Sí. No me gustan los Beatles por me equivoqué.
1: Claramente, lo voy a escuchar en el viaje. Me quedé con los otros Beatles. El del ticket para viajar.
0: Ticket to Ride.
1: Sí.
0: Claro, no. Tranquilo. Tranquilo.
1: ¿Qué tal?
0: Ahora sí puedo gritar más que nunca. Lust is my religion.
2: Lust is my religion.
1: Vamos a escucharlo y voy a reconocer.
0: Ok, después de este bálsamo musical que nunca está de más cuando hablamos de temas difíciles, la música de los Beatles, escuchá, la música de los Beatles te cambia la cabeza, el ánimo. Empezá a trabajar eso, Lust.
1: Voy a hacer terapia con la música de los Beatles.
0: Te pido, por favor.
1: Voy a hacerlo.
0: Y te digo más. Si vas a volver a la política, nunca más digas no me gustan los Beatles. Nunca, o sea...
1: Tengo que corregir ese error.
0: Tenés que corregir eso ya.
1: Perdemos miles de votos ahí.
0: Es más...
1: Voy a decirle, en el pasado no me gustaban.
0: Yo creo que a partir
1: cuando
0: de ahora...
1: Cuando no los entendía.
0: Yo creo que a partir de ahora... tus actos o tus ponencias o tus conversatorios tienen que arrancar con Lust is my religion. Lust is my religion. No Lust is my religion.
1: No,
0: Lust
1: no.
0: is my religion. Y al terminar, terminás con un tema de los Beatles.
1: Muy bien, buena sugerencia.
0: No puedo más, no puedo estar en todo.
1: Ya estás en la producción.
0: No puedo estar.
1: Es demasiado.
0: En todo. Lust, ¿podemos hablar de algo que sacude la realidad política de nuestro país?
1: Bueno.
0: Listo, silencio. Vamos a hablar de algo que sacude. Vamos a hablar de algo que sacude la realidad política de nuestro país. La rendición de cuentas.
1: La rendición de cuentas. Que se está votando ahora.
0: Se está votando ahora. Rendición de cuentas que en épocas pasadas el Frente Amplio nunca acompañó a la coalición republicana.
1: Nunca la votó.
0: Ajá.
1: Después, cuando empezábamos la discusión artículo por artículo, ahí participaba.
0: Bien.
1: Pero la votación general que permite...
0: Ustedes estaban en el Parlamento,
1: sí, claro.
0: Además.
1: Nunca votaron ninguna rendición de cuentas.
0: El Frente Amplio nunca votó ninguna rendición de cuentas, pero ¿por qué lo hace? ¿Por qué siempre se comportaron así?
1: Bueno, yo pienso que la incluso artículos que estaban de acuerdo los votaban en contra.
0: Ellos
1: pues están en contra de lo bueno del sistema.
0: Yo te voy a decir algo, Lust, permítaseme tutearlo.
1: Sí, está bien, me parece bien.
0: Yo creo, estoy casi seguro, que si le dan a elegir al Frente Amplio la bandera uruguaya y la bandera del Frente Amplio, eligen la bandera del Frente Amplio.
1: Sí.
0: ¿Estás de acuerdo conmigo?
1: Estoy de acuerdo porque ellos votaban siempre. La prueba la tenemos con la LUC.
0: Bueno, yo resumo todo esto que está pasando y que siempre pasó con el Frente Amplio en esto.
1: Sí.
0: Le das la bandera uruguaya y la del Frente Amplio, eligen la del Frente Amplio.
1: Sí.
0: Que se haga mierda el Uruguay.
1: Sí.
0: Nosotros nos salvamos.
1: Sí. Y con el comportamiento legislativo han sido coherentes con ese pensamiento.
0: Ajá.
1: Porque la LUC, por ejemplo, que fue la mejor ley de muchísimos años.
0: Sí.
1: Ellos hicieron un referéndum contra la LUC. Que no es. Date cuenta que en la historia del Uruguay, desde el año 1918, hubo solamente 4 referéndums.
0: Uh-huh.
1: Y uno, el cuarto fue contra la LUC. Hubo 28 plebiscitos, pero 4 referéndums. O sea que embarcaron al país en una aventura casi suicida de que todo eso quedara sin efecto.
0: Ahora, en esta oportunidad, la rendición de cuentas parece ser que tiene el apoyo de la mayoría o de determinado sector que apoya al gobierno de izquierda.
1: Sí, tiene los votos de Cabildo Abierto.
0: ¿De quién?
1: Los dos diputados de Cabildo Abierto. Que ya se sabía que lo iban a votar.
0: ¿Quiénes son los diputados de Cabildo Abierto?
1: Silvana Pérez Bonavita y Álvaro Perrone.
0: Álvaro Perrone. ¿Sabe lo que dijo Alejandro Sánchez cuando Cabildo Abierto confirmó que iba a acompañar al Frente Amplio?
1: Y habrá festejado. Sí.
0: Bueno, más que festejar,
1: sé lo que dijo.
0: Dijo esta frase.
1: Sí, sí.
0: El gobierno se anotó un poroto más.
1: Un poroto más.
0: Y todos sabemos lo que genera una serie de porotos en el cuerpo humano, ¿no?
1: Sí.
0: Gases.
1: Totalmente.
0: Problemas estomacales. Pero el Pacha Sánchez dijo, el gobierno se anotó un poroto más.
1: Un triunfo.
0: No, un poroto.
1: Un poroto. No lo toma como triunfo.
0: Y hablando de porotos...
1: Sí.
0: Llega a Malos Pensamientos. Luz está tratando de saber de qué se trata esto.
1: Hoy estoy muy desorientado. Hoy.
0: Llega a Malos Pensamientos... ¡Los porotos Manini!
1: Eso es la sorpresa.
0: Los porotos golosos. El poroto lupino. El poroto de Manini.
1: Tremendo.
0: Lo pueden ver. Ahora estamos en Instagram. No, perdón, en nuestro streaming.
1: Uh-huh.
0: En Malos Pensamientos Oficial en YouTube. ¿Qué dice? Porotos Manini. Los porotos golosos. Difícil de digerir. Cuidado con el consumo diario. Y los porotos Manini causan acidez. Los porotos Manini en su versión porotos lupino. Pero también tenemos la versión poroto colorado. Ojo con el consumo.

0: difícil atención. De digerir. Cuidado con el consumo diario. Causan acidez. El poroto colorado. Poroto manini. Y no puede faltar el poroto frutilla.
1: Todos los porotos.
0: Anotate un poroto con manini, porotos manini. Mirá qué lindo estoy para hacer publicidad. Porotos manini, los porotos golosos, los preferidos de Perrone y el Pacha Sánchez.
1: Hoy me dejó asombrado.
0: ¿Le gustó?
1: Sí, porque...
0: porque el gobierno se anotó un poroto más. Porotos más.

0: Me dejó helado.
1: La cagadera que te dan esto por otro. Tremendo.
0: Qué producción hoy, no sabía nada de esto. Nosotros nunca sabemos lo que va a pasar acá.
1: Pero bueno, yo por eso lo tenía acá guardado debajo de la mesa.
0: Bien escondido.
1: Porque no quería mostrar, porque quería que se sorprendiera.
0: Sí, es que me dejó asombrado.
1: Es más, pará, discúlpeme, en este sencillo y emotivo acto, le regalo los porotos Manini para que coma hoy.
0: Bueno.
1: En su casa, es suyo.
0: Bueno, muchas gracias. Muchas gracias por el obsequio. Hoy no los voy a comer.
1: Ok.
0: Los voy a llevar.
1: Si usted odia a alguien, regálele.
0: Nosotros no, nunca preparamos el programa, pero esto es inesperado. Porotos Manini.
1: Los porotos golosos.
0: Los porotos golosos. Y bueno.
1: Se parece a Perón, ¿no?
0: Un gran lanzamiento.
1: ¿Se parece a Perón? Ah, no, es porque tiene pera amplia. Pero se parece a Perón.
0: Ideológicamente sí, está cerca.
1: Está cerca, ¿eh? Qué peligro, ¿eh? Lo peor que le puede pasar al Uruguay es importar el peronismo.
0: Y los dos son generales.
1: Por eso.
0: Y los dos son populistas. Tienen muchas coincidencias.
1: Uh-huh. Sí. Ahora bien, Cabildo Abierto es un partido diferente. No integramos la coalición, dijo Manini Ríos.
0: Sí, siempre.
1: ¿It's a traición?
0: Después de las elecciones él declaró que no era miembro de la coalición. Ajá. Cuando la coalición armó la estrategia para este gobierno.
1: ¿No es una traición entonces?
2: Atención.
0: Bueno, él se integró a la coalición. Le pasa, yo lo que. Para hablar del general Manini, que fui compañero de partido. Yo lo Manini,
1: ¿fueron amigos?
0: No, nunca fuimos amigos. Uh-huh. Siempre nos tratamos de usted.
1: Sí,
0: lo que
1: con
0: no
1: distancia.
0: Sí. Uh-huh.
1: Con respeto.
0: Con respeto. Muy bien. Que todavía no tiene respeto, ¿no?
1: ¿Está arrepentido de su pasado?
0: No, no. No.
1: Hay que recordar el pasado para no repetirlo.
0: Sí. No, yo arrepentido no estoy. Incluso en cierta forma estoy agradecido. Que me permitieron funcionar en política.
1: Muy bien.
0: Pero lo que le pasa al general Manini
1: es
0: que está enojado.
1: Bueno, tiene un gesto adusto. Sí. ¿Sabe, a ver, ¿sabe desde cuándo creo que está enojado? ¿O se lo vio así en un cambio absoluto? Cuando su mujer era ministra de Vivienda.
0: Irene
1: Moreira. Y la macaneó.
0: Sí. Ese fue el peor incidente. Le digo honestamente, lo que hizo Irene no era tan grave.
1: Ajá.
0: Al lado de lo que hacen otros.
1: Claro.
0: ¿No? Pero fue un incidente político, el gran error político. El gran error.
1: De Cabildo Abierto.
0: Sí, sí, sí. Ajá. Porque los ministros, lo hemos dicho acá, son secretarios del presidente. Uh-huh. Ese es el ministro.
1: Sí.
0: Y si el presidente quiere cambiar de secretario, lo cambia. No hay defensa contra el deseo del presidente de cambiar de secretario. Aunque el presidente no tenga razón, quiere cambiar el secretario.
1: Sí, sí.
0: Y cuando el presidente anunció que quería cambiar la secretaría de Vivienda, el Cabildo Abierto se atrincheró por no. Y ahí se quebró todo.
1: ¿Usted por qué dice que Manini está enojado?
0: Yo lo veo como una persona que está enojada.
1: ¿Con quién? ¿Con qué?
0: Con el Partido Nacional y con el presidente de la calle Pou. Claramente.
1: ¿Usted cree que Manini es rencoroso?
0: Sí, actúa con rencor. Él tendrá alguna información que yo no tengo.
1: Sí.
0: Que le provoca ese enojo. Tal vez tenga algo que yo no sé.
1: Ajá. Bueno, pero lo que sabemos todos también alcanza como para que tenga cierto rencor. El hecho de Cabildo Abierto, ministra de Vivienda.
0: Sí, sí.
1: Le generó en Manini un rencor, una bronca que no puede contener.
0: Eso es lo que yo veo de él.
1: Ajá.
0: Es un político que está enojado por algo que no es tan grave, no es para enojarse, ¿no? Pues el cambio es que además el Partido Nacional le dijo, se va la ministra y nos quedamos con el ministerio, ponga otro ministro suyo.
1: Claro.
0: Y entró Lozano, el coronel Lozano, el ministro. Uh-huh. Pero eso yo puede ser que esté equivocado, pero ahí hubo un cambio en el partido que ha habido ayer. Ese incidente fue un cambio.
1: Una bisagra, digamos.
0: Bisagra,
1: un momento bisagra.
0: El enojo de Manini con el presidente de la calle. Y de ahí siguió enojado.
1: Usted dice, ahí está. Y usted dice que ese enojo le continúa hasta hoy.
0: Sí, sigue enojado.
1: Y por eso sale con otras.
0: sale con otras y él cree que el enojo lo digamos, satisface su enojo,
1: claro,
0: apoyando al frente.
1: Claro, como si tuviera 11%.
0: Sí, como llegó a tener.
1: Claro, como llegó a tener. Mm. Pero está comportándose como si tuviera un 11% y tuvo solamente un 2%,
0: sí,
1: ¿no?
0: Totalmente.
1: ¿Te crees que Cabildo Abierto va a desaparecer?
0: Bueno, yo creo que sí. Yo creo que los legisladores de Cabildo Abierto van a abandonar Cabildo Abierto.
1: Bueno, lo ha abandonado usted, ha abandonado Lorena Quintana, que,
0: sí,
1: que fue candidata a vicepresidenta, ¿no?
0: Elsa Capillera abandonó.
1: Elsa Capillera
0: siendo
1: también.
0: Siendo diputada.
1: Ajá, siendo diputada. Algo hay, ahí hay algo que no es...
0: Silvana Pérez Bonavita, que es una amiga mía, que tiene un perfil muy bajo.
1: Sí.
0: Votan, pero no se la ve participar. Pienso que en algún momento va a abandonar Cabildo.
1: ¿Y Álvaro Perrone?
0: Y Álvaro Perrone también.
1: ¿Va a abandonar? ¿Se va a volver tricolor?
0: Bueno, a Perrone lo que yo creo que va a hacer Álvaro es incorporarse al Frente Amplio. Atención. No creo que Silvana lo haga.
1: Ajá.
0: Silvana tiene otro perfil. Pero Álvaro Perrone pienso que sí.
1: Perrone da la sensación...
0: El futuro de él es el frente.
1: Ah, bueno. Yo le iba a decir...
0: Ahora cuando los escuche se va a enojar.
1: Uh-huh. Pero yo le iba a decir que Perrone a mí me da la sensación de... creerse más de lo que es.
0: Bueno, eso nos está en una posición que le permite creer eso, porque el voto de él es clave.
1: Claro, pero me parece que dale un carguito,
0: sí,
1: a Juancito.
0: Lo que no sé si ve Álvaro es que lo están utilizando, pero bueno, él tiene los beneficios.
1: Bueno, este es un tuit de Álvaro Perrone del 21
0: de marzo de
1: 2022.
0: 21
1: de marzo
0: del
1: 22. 21 de marzo de 2022, Álvaro Perrone puso... El nuevo Frente Amplio se maneja con la impronta sindical de no trabajo ni dejar trabajar. No gobierno ni dejo gobernar. A esos el próximo domingo le decimos no.
0: Al Frente Amplio.
1: Al Frente Amplio.
0: Eso fue por el referéndum de la LUC.
1: O sea que Perrone, en marzo de 2022, hablaba pestes,
0: sí, claro,
1: del Frente Amplio, porque lo que dice acá... No es para pasar desapercibido. No gobierna ni deja gobernar, ¿no?
0: Y al frente le decimos no.
1: Y al frente le decimos no. Y te estás poniendo la camiseta. Porque hay algo que está buenísimo que usted dijo.
2: Atención.
1: Lo están usando y no se da cuenta.
0: A mí me parece eso.
1: Claro. No lo había pensado así, ¿eh? Usted sabe leer algunas cosas, ¿eh?
0: No, no sé.
1: Inteligentemente. Usted es un tipo inteligente.
0: No, no soy, no. Pero a Álvaro Perrone, a Álvaro el frente no lo llama porque sea bueno o porque lo necesite. O sea, no lo llama por virtudes de Álvaro, lo llama, sí, porque el frente lo utiliza.
1: Claro.
0: Es decir, yo no te invito a vos porque quiero que vengas, te invito porque necesito que estés acá.
1: Claro.
0: Que no es lo mismo.
1: Te uso y cuando alguien usa a alguien, ¿después qué hace?
0: Y generalmente lo desecha, ¿no? Se terminó la vida útil.
1: Ahora, el Álvaro Perrone de hoy es este que dice en un tuit que no importa el contenido, me quiero detener en algo. Dice, ¿a Bostaberri le gustará la foto de sus legisladores por el mundo? Y pone Bostaberri haciendo referencia a Bordaberri.
0: Al senador Bordaberri.
1: Yo nunca vi una cosa así, que un legislador le diga Bostaberri, o sea, utilice el apellido,
0: sí,
1: de otra persona de manera grosera, ¿no?
0: Sí, y me llama la atención porque tampoco le daba ese perfil a Álvaro. Uh-huh. Está enojado también. Es un tuit de alguien que está enojado.
1: No, yo creo que Manini está enojado.
0: Sí,
1: Manini está enojado.
0: Manini está enojado.
1: Perrone no. Perrone yo creo que va por otro lado. Responde todos los tweets de la gente que
0: le escribe.
1: Le escribe.
0: Sí, eres muy de las redes.
1: Sí.
0: Y eso es muy grave para decir la verdad. Que es un compañero de cámara.
1: Claro. Bueno, empezó en Vamos Uruguay.
0: Empezó,
1: ¿no?
0: Sí, claro. Y lo trató de bosta.
1: Bueno.
0: Que es una palabra que ya todos sabemos lo que quiere decir, pero tiene otra.
1: Sí, otro, claro, la connotación es clarísima.
0: Sí.
1: Sí, yo no creo que Perrone esté enojado. Creo que le queda grande
0: el cargo.
1: La camiseta, no sé.
0: La camiseta.
1: Camiseta.
0: No sé. Yo creo que está haciendo la de él.
1: Claro. Bueno, ahí le doy la razón.
0: Vino de un partido,
1: ahí le doy
0: se
1: la razón.
0: Con otro.
1: a cualquier precio entrego el TUG.
0: Para seguir en la actividad política.
1: Ajá, claro.
0: Y bueno, eso es lo que creo que va a suceder. Uh-huh. Y ahora nos va a escribir o nos va a mandar algo.
1: A mí me divierte, lo tendríamos que invitar.
0: Sí, podría invitarla a la entrevista.
1: Claro, claro, lo tenemos que invitar. Me divertiría mucho porque
0: sí.
1: Tiene cosas muy divertidas.
0: Sí, y bueno, es hoy el la ingeniería electoral lo puso como los legisladores que definen la votación. Uh-huh. Cabildo abierto.
1: Entonces, bueno, es un dato de la realidad.
0: Es un dato de la realidad.
1: Está bien, pero no te creas, bueno, Messi.
0: Pero como él es consciente que los votos de Cabildo son los que definen, uh-huh. Lo que no me queda claro es la interna de Cabildo en esta definición. Es decir, no sé bien cómo sabrán. Yo ya no estoy en Cabildo, pero estuve. Pero no sé bien cómo habrán arribado a ese acuerdo de votar los dos. No sé, me parece que no. O sea, claramente fue una orden de Manini. Pero bueno, uno de los errores de Manini fue no haber sido candidato a diputado.
1: ¿Y por qué no fue candidato a diputado?
0: Y yo creo que las personas que llegan al Senado,
1: claro, y no quieren bajar un escalón.
0: Creen que ser diputado es menos, y desde el punto de vista constitucional es lo mismo.
1: Es lo mismo.
0: No hay jerarquía entre uno y otro. Uh-huh. Si Gerard Manini hubiera sido candidato a diputado, Manini era el Perrone. Y Perrón era Silvana.
1: Y Silvana
0: acá afuera. Pero Manini tenía presencia en las cámaras. Uh-huh. Y claramente un político que no tenga presencia ni en las cámaras, ni en el Poder Ejecutivo, ni en ningún lado, no tiene presencia.
1: Exacto.
0: Y ahí pierde la rienda del partido, que hoy no la tiene.
1: No tiene las riendas del partido, pero ¿qué tiene? ¿Qué? ¡Porotos!

0: Porque como dijo Alejandro Sánchez,
1: el gobierno se anotó un poroto más.
0: El gobierno se anotó un poroto más. Y acá están los porotos de Manini. Hoy un gran lanzamiento, ¿eh?
1: Sí.
0: Si no le va bien con Cabildo Abierto, ya sabe que los porotos Manini son los porotos golosos.
1: Totalmente.
0: Bueno, ¿nos vamos?
1: Nos vamos.
0: Quiero que me deje, no sé, una frase. Quiero limpiarme toda la política. Quiero que me diga algo de la de una frase, no sé, algo de...
1: ¿Una frase?
0: ¿Epitecto?
1: No, ¿le puedo decir una frase? Usted me tira así que le dé una frase.
0: Sí, bueno, yo lo presiono, pero porque sé que sabe.
1: No, una...
0: O algo.
1: Hay una frase de cuando uno... Cuando uno duda del sentido de la existencia. La frase dice así. Uh-huh. Voy a recurrir a mi memoria. Una persona que duda sobre el sentido de su vida.
0: Sí.
1: Y dice, después que analiza, dice, llega a la conclusión de que tiene que dejar de analizar y asumir. Y entonces dice: lo cierto es que soy cierto y basta con eso. Si andás analizando, se gasta el seso. Y al final la zozobra te invade el pecho. Y del cierto a la duda se agranda el trecho. Ese final es brutal. Del cierto a la duda se agranda el trecho.
0: Gracias,
1: bueno,
0: Lust.
1: Muchas gracias.
0: Un placer. El martes que viene es 25.
1: Ah, no hay programa.
0: No, ¿cómo que no hay programa?
1: No hay programa.
0: No, ¿cómo que no hay programa? ¿El 25 de agosto?
1: Bueno, me tiene que avisar. Yo ahora me voy a clase y el martes no tengo clase. El 25 de agosto era clase. Estoy en la independencia.
0: ¿Es un feriado no laborable?
1: Feriado no laborable.
0: Está, pero esto no es laburo.
1: Bueno, no es. Venimos al 25.
0: Ok, gracias, Luz.
1: Nos vemos el martes.
0: Buen fin de semana.
1: Muchas gracias. Gracias por la invitación y gracias. No, invitación no, retiro.
0: Porque usted no es un invitado.
1: No es un invitado. Integrante.
0: Usted es un integrante del programa.
1: Exactamente. Así que retiro lo dicho. Muchas gracias.
0: ¿Le gusta el premio?
1: Un premio valioso por el contenido y lindo en el diseño.
0: Gracias. ¡Nos vamos!
1: Nos vamos.
0: ¡Chao a todos! ¡Hasta mañana! ¡Buen viaje!

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